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1: Pues que ya le llegaron a hacer compañía ya en el taller de Bali, que ya anda con el buen padre, que ya anda por ahí echándose dos como la gente. Oiga, pues bueno, ahorita me está mandando una fotito del arcoíris, pues me dijo, darle zoom y ahí se ve. Ya le hice, plebetón. Oye, luego me manda otra foto. Ay, aquí se ve bien bonito, pero me encanta cómo el cielo está bien bonito. Luego está bien negro, así bien sucio y cochino como mi mente. Pero pues bueno, acá me siguen mandando todos ustedes unos stickers. Ay, no, plebetón. Este yo me lo voy a mandar a mi personal porque este sí me gustó, porque yo soy una persona muy agresiva y me encanta. Este 100% me representa. Oigan, en este momento vámonos con esta rolita de Parchís. Oye, traicionera, que porque así lo traicionaron al plebe. Se me anda ahí como que proyectando, no sé cómo decirlo. Y pues bueno, vámonos con esa rolita, cómo no lo vamos a complacer. Obviamente sé que tengo una que otra complacencia pendiente, pero caliente, pero tranquilones, yo se las voy a poner, plebetones. Vámonos con esta rolita de Parchís. Ya son las 6:05 minutos hours. En unos 20 minutos prendemos live en TikTok, así que ya se las sábanas. Vámonos, plebetones.

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1: Y ya son las 6 de la tarde, plebetones, 6 de la tarde con 28 Minutes Hours. Acá obviamente vamos a ver qué nos dice la plebada del mal. Dice, plebe, buenas tardes, saludos a los mecánicos de Chuburná. Saluditos al Gavilán, mal Gavilán, un saludito para ti, plebetón. En una canción de los Superlamas, si nos organizamos, dame chance y me organizo para ponerte esta rolita. Oigan, vámonos ahorita con esta rolita de Amigas y Rivales de Aroma. Pero antes de, el Jarocho me pidió una rolita del buen Hugo Ruiz. Jarocho, ¿es la cumbia del oso o la cumbia del mar? Mándamelo a través de WhatsApp pues, para que más al ratito te la vaya programando. Pero antes de soltarte la rola potente, pues te dejo con una identificación en este momento pues para que vaya sonando y pues ya literalmente luego ya llegue esa rolita. Y después te dejo ya bien con una petición del buen Chepa Chávez, el gorila de los Superlamas, la cumbia del mar. Gracias, dale. En un momentito más te la voy programando, plebetón, pero vámonos con una identificación y luego te suelto la rolita de Aroma.
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1: Atención, atención. 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

Pero qué rolota, prometón escándalo de la Margarita, la diosa de la cumbia, no hombre, nivel dios. Oye, ya son las 6:44 minute hours en este momento. Acá pues como me habían pedido algunas rolitas, igual acá en el live, porque ya estamos transmitiendo totalmente en vivo. Ángela Basto, la plebe, no hombre, como que tengo taquicardia, porque me tomé mi café. Pero vamos a mandar saludos. Un saludito para Leonides Tapia, para Angélica Sierra, para la Tocaya, también para el Torito, porque sé que de seguro nos anda escuchando allá hasta Ciudad Cauquera, a ver cuándo nos vamos a dar la vuelta. También un saludito para el buen Rafa, para Mauricio López, para Cruz May, para todos ustedes, plebetones que andan acá conmigo. ¿Dónde están los demás? Alan Héctor, saludito para ti y para todos, ¿ok? Oigan, en este momento igual vamos a mandar saludos para Mauricio López, ahí está, hasta la Ciudad de México, ¿no? Hombre, ya vieron hasta dónde llegamos. Acá como igual me estaban pidiendo algunas rolitas, pues dijeron, oye, plebe, ponme una rolita de Los Temerarios como tú. Y yo, dale, vámonos con esa rolita en este momento. ¿Qué dice? Con gusto a la orden, ahí estoy, ya se las sábanas, porque vamos a hacer el Chayoteando Tour. ¿Qué es el Chayoteando Tour? Ir a los lugares donde nos han invitado nuestros radioescuchas de corazón. ¿Cuándo? No lo sé, pero pronto. Pero mientras tanto, vámonos con Los Temerarios como tú, aquí nomás en la mejor, ya son las 6:45.

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11: 6 de la tarde, plebetones. 6 de la tarde con 56 minutos hours. Y vamos a mandar un saludito a mi papi 4 que anda por allá. Neta que lo extraño, pero no se lo digan, ¿eh? Cualquier cosa dije que me cae mal y que qué bueno que está de vacaciones porque así no lo veo, ¿ok? Oigan, plebetones, vamos a mandar saludos muy especiales al buen Alan Decadente. Acá me están preguntando qué andamos haciendo. Pues estamos chambeando acá, plebetón. Oye, vamos a mandar saludos también a todas las personas, todos esos vehículos plateados tal vez, ¿no? Que estén andando por circuito, por el oriente, más que nada por esos rumbos, que estén escuchando a lo mejor un saludito. Ay, me acaban de reportar, es que bien, neta. Tenemos ojos en todas partes, hasta en las espaldas, de que sabemos, mira, este coche plateado que anda manejando por acá, nos anda escuchando en este momento. Oye, el buen Alanator me dijo, oye, ponme la rolita de La Gata Bajo la Lluvia porque me mojé, no tenía mi impermeable. Y yo, plebe, claro que sí, vamos a ponerte esa rolita de La Gata Bajo la Lluvia porque él lo tocó hacer en este momento. Él fue la gata revolcada bajo la lluvia en el lodo de seguro porque quién sabe dónde vive. Pero vámonos con esta rolita de Rocío Dúrcal, así que mira, te la voy soltando y son las 6:57.

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1: 7 de la noche, plebetón, 7 de la noche con 8 Minute Hours en este momento. Oigan, estoy en live, estamos acá platicando con la gentuca, todos me están preguntando de mi ojo, pero plebetones, si ya no les volví a actualizar, pero si me siguen en redes sociales probablemente ya habrán visto bien mi ojo, ¿verdad? Ya les mostré bien todo, pero pues ya estamos al 100%, ya veo bien, digo, según yo, ¿verdad? Yo ya veo bien porque luego me critican de que, ay, no, tú bien, no está bien, y yo, vemos. Yo me siento bien, mi ojo ya está al 100%, ya está bien abierto mi ojo, ¿eh? Sonó bien raro, pero me vale. Oiga, vamos a mandar saluditos a la gente que está en el live. Hasta ella. ¿Quién es? Ah, Camionzuke, ahí está Camionzuke. Un saludito para Buen Niño Camión, para Judy Sierra. Oigan, acá vamos a ver qué me andan diciendo. Ya sé que me pidieron varias rolas, pero aguánteme, plebes. Ahora sí, las últimas personas que me estuvieron diciendo, oye, ponme esta rola. Pues vamos a ver qué onda, vamos a ver si alcanza, si no, pues mañana ya se las sábanas, se las pongo, porque hoy sí ando bien apretada, bien amarrada con las complacencias, hace rato que yo les estaba diciendo, pero bueno, hay gente que sí lo logró alcanzar, dice, hola plebe, soy la esposa de tu administrador, ¿administrador? El topo, hola, a mí no me administra nada el topo, plebetón, pero un saludito a la esposa, ¿cómo estamos? Y también un saludo para el buen topo, le pidió una rolita, dame chance, a ver si me da chance de poder agregar una rolita más. Buenas tardes, plebe, una rolita, un saludito. No escribes bien, plebe, Toña, ves, me estoy confundiendo acá con todos ellos, por tu culpa. Que quiero una rolita, espérame, aguántame. Aguántame, voy viendo cómo estamos acá, si no, pues mañana, ya te la sabes, mañana te la pongo. Y pues también vamos a mandar un saludito al buen Cenizo. Vamos a ver qué me dicen igual acá los mecánicos de Churna, qué me van a decir.
2: Plebe, dile a Piago Sucio que se salga a bañar, que aproveche la lluvia. No quiere salir a bañar.
1: No, plebe, no se va a bañar.
2: Quiere morder. Plebe, dile que se salga a bañar, que no sea cochino.
1: No te vaya a dar rabia, plebetón. Yo creo que él dijo, no, hombre, ayer me remojé, eché a perder el agua con toda mi suciedad y pues bueno, hoy no me baño y menos después de un día que estuvo ahí remojado en el agua. Es que él dice, es todo o nada, yo te lo dije, lo hubieras dejado allá, a ver si ya se deshacía con su suciedad. Pero pues bueno, plebetón, a ver si se anima a salirse, bueno, no, a bañarse en este momento. Oigan, vámonos ahorita con una rolita que me pidió la buena Brenda desde hace un ratito, estaba esperando, ya pude ponérsela. Ahora vámonos con Nelson Cancela, que se llama Gracias por llamarme ahora. Mira, te la voy soltando. Qué bonita rola, ¿verdad? Ya son las 7 con 11 Minute Hours.

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17: Oiga, plebetones, 7:39. Vamos a mandar saluditos a Joana, a Mariliciel, Jesús Pérez. Ahorita vámonos con Fabiana Rojas. Voy a olvidarte. Aquí nomás en la mejor.

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1: Oigan, plebetones, vamos a mandar saluditos hasta Iscum Beach, hasta el Tianguis, a Gabriel Zul, también para el buen Abraham Quiroz. Y vámonos con los Super Caracoles. Te amo, aquí nomás de La Mejor, plebetón.

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3 Minutes Hours en este momento. Oigan, pues ya tiene, ya es hora, ¿no? Es hora que ya me vaya. Ya nos vamos para nuestras casas porque el trabajo terminó. No, hombre, qué bonita canción, ¿verdad? Oigan, pero antes de ir, vamos a mandar saluditos para la sobrina del Chepa Chávez, que acaba de llegar de Playa del Carmen. Un saludito para ti, su sobrina, que se llama Reinita. Un saludito para Reinita. Y ahora sí, nos vamos a despedir con esta rolita de Cañaveral, Tiene Espinas el Rosal. No sé por qué yo decía dorsal, qué oso, y nunca nadie me dijo nada. Qué mala onda por parte de ustedes, pero yo creo que ni se daban cuenta, ¿verdad? Pero qué oso. Oigan, plebetones, recuerden que mañana en punto de las 4 de la tarde vamos a estar acá dando lata, vamos a estar poniendo música, complacencias. Ahorita, la verdad, al final sí me quedé ya sin espacio, pero pues mañana vamos a ir viendo qué onda, vamos a ir viendo cómo lo vamos organizando, pues para que podamos poner todas. Muchísimas gracias a todas las personas que estuvieron aquí conmigo durante estas 4 horitas. Ya saben que los quiero muchísimo. Oigan, si me extrañan antes, recuerden seguirme en mis redes sociales. Facebook, Ángela Basto La Plebe. Instagram, Ángela Basto 07, ya se las sábanas. Ahora sí, mira los dedos, se las voy poniendo, se las suelto. Y ahora sí, recuerda que te quiero mucho, te cuidas y te lo lavas. ¡Chao, Velo!

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13: Durante los cuartos de final de la Copa del Mundo de 1986, en el partido entre Argentina e Inglaterra, ocurrió uno de los eventos más alucinantes de la historia, la mano de Dios. A unos minutos de la segunda mitad del juego, el legendario futbolista argentino Diego Armando Maradona anotó un gol con la cabeza. Y con su mano izquierda, las cámaras captaron ese momento y también la reacción del futbolista que miraba de reojo al árbitro y al juez de línea, pero que acabó por relajarse una vez que el gol fue validado. Cuando le cuestionaron a Maradona sobre el gol, este dijo que había anotado un poco con la cabeza y un poco con la mano de Dios. ¿Recuerdas este momento? Yo soy David Feitelson. Vamos México. 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
5: Y en este viernes 15 de mayo estamos de vuelta contigo a través de La Mejor FM. Estamos en cadena y también por la aplicación de Claro Música. Te recuerdo que al terminar el Panda Show, no te pierdas lo mejor de la semana. Si estás por La Mejor FM, descárgala, es completamente gratis. ¿Quieres tu bromita? Mensajito vía WhatsApp al 55990PANDA, 55990072632. Desde los Estados Unidos, al área es el 945-223-9850. Mientras tanto, tengo a Daniel. ¿Qué onda? ¿Cómo andas?
6: Andamos bien. ¿Y tú, pandita?
5: Yo a toda máquina, como todos los días. ¿Qué onda? ¿Qué haces allá en Mississippi, mi rey?
6: Aquí venimos a buscar la vida.
5: ¿Y cuánto tiempo llevas por aquellos lares?
6: Ya 8 años, pandita.
5: ¿Y eres originario de dónde, Danny Boy?
6: Del Estado de México.
5: Oye, ¿para quién es la bromita? Platícame.
6: La bromita se la vamos a hacer a mi tío.
5: ¿Cómo se llama él?
6: Luis Antonio.
5: ¿Y qué bromation para el tío Luis Antonio?
6: Le vamos a hacer la bromita del pollero.
5: Ándale, ¿que él está inquieto de irse a los Estados Unidos o qué onda?
6: Sí, pandita, él ya llevo 3 años queriendo venir para acá.
5: ¿Y por qué no se ha ido?
6: Pues por desidias de uno.
5: Ok, pero ¿desidias tuyo o desidias de él?
6: Pues de parte de los dos, por una por el dinero y pues otra por la desidia de como él tiene su familia allá.
5: Uh-huh. Oye, carnal, ¿pero tú le has dicho, tío, vente para acá, o el tío te ha dicho, qué onda, sobrino, échame la mano para irme de aquellas tierras?
6: Sí, él también, bueno, él me ha dicho que quiere venir y pues yo también le digo que se venga para acá.
5: ¿Él nunca ha estado antes allá en los Estados Unidos chambeando?
6: No, pandita.
5: Bueno, ¿y de qué se trata la bromita? ¿Cómo la tienes pensada, canijo?
6: Pues la bromita va a ser de que, pues, quería ver si tú haces el paro ahí para hacerte pasar por un pollero.
5: Ajá.
6: Que lo vas a cruzar para acá.
5: Oye, pero ya han hablado al respecto, ya le has dicho, oye, ya tengo ahí el conecte, salen tanto, hacemos esto. ¿Ya has adelantado algo o no?
6: Sí, ya habíamos hablado de eso, que iba yo a conseguir a alguien para que él viniera para acá.
5: ¿Cuándo platicaron eso?
6: Pues ya desde los 3 años que se quiere venir.
5: ¿Desde los 3 años de edad? Órale.
6: No.
5: O sea, ¿cómo?
6: Desde hace 3 años venimos platicando eso.
5: ¿Cuándo fue la última vez que platicaron referente a este tema, de que ya estabas viendo la situación del pollero?
6: Hace como una semana o dos.
5: Ah, bien poquitillo. Oye, sí. ¿Y qué? ¿Él lo va a pagar? ¿Tú lo pagarías? ¿Solamente es para pasarlo, ponerle fecha? ¿Para dónde va el tema?
6: Pues yo lo voy a pagar para que él venga para acá.
5: Ok, y ahora, ¿qué te dedicas, Daniel?
6: Yo soy pintor.
5: Ok, ¿tienes un patrón?
6: Sí.
5: ¿Y cómo se llama el patrón?
6: Benjamín.
5: Ok, entonces le voy a decir que el contacto es con Benjamín y que prácticamente te estamos haciendo el paro a ti, como es un familiar. Por eso es que estamos viendo la situación y que incluso tú vas a pagar y que después pues ya se van a poner de acuerdo para que él pague lo que pues cuesta la cruzada, ¿te parece?
6: Oh, sí, está bien.
5: ¿Te late? Pues vamos a pegarle, señores. En directo desde el Panda Cool Center, las bromas están en el Panda Show.
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8: Hola, Panda, buenas noches. Oye, ¿me podrías mandar un saludo para mi hija Madison Sofía, mi esposo Josué? Que te escuchamos todas las noches aquí en Silva de Arriba, en

0: Zitácuaro, Michoacán. Somos tus fans número uno. Nos haces reír a diario con todas tus bromas. Aunque hay unas que sí son bien cargaditas, ¿eh? Y dice mi esposo que le saludes a tu mamá, que le encanta a tu mamá.
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6: Yes. Hello.
7: Hello.
6: What's up, man?
7: Spanish, please.
6: Ah, yo hablo español, loco.
7: Ah, perverso.
6: ¿Cómo estás?
7: Aquí dando guerra.
6: Chido, man. Tu nombre es Luis Antonio.
7: Es correcto.
6: Te he estado llamando, men, pero pues más no puedo contactarte, loco.
7: No, tengo un buen rato esperando.
6: Pues lo que pasa que Benja me pidió ahí un paro. Ajá. Tiene ahí un bro, creo que es familiar tuyo, men. Daniel.
7: Correcto.
6: Pues chido, men, pues es que me han encargado mucho porque es que quiere estar en los Uniteds, loco.
7: Ajá.
6: Platícame, ¿cuáles son tus planes, men?
7: Cambiar para traer lana para este lado, pues qué otra.
6: ¿Y dónde te encuentras, loco?
7: Aquí en el Estado de México.
6: Mira, yo ahorita estoy en Tijuana, men.
7: Ajá.
6: Pues yo llevo ya 15 years trabajando este asunto de estar ayudando a los paisanos, men. ¿Tú entiendes? You know?
7: Sí.
6: Pero pues la cosa está bien complicada. Complicada. Pero bueno, so. Benja me dijo y me encargó mucho que, pues, hiciéramos el work. Mira, pues yo tengo un jale para el 17 del próximo mes.
7: Ajá.
6: Ahí, pues, hay una cruzadita acá garantizadito, ¿no?
7: Ajá.
6: ¿Tú has tenido la oportunidad de viajar para los United States o no?
7: No.
6: Pues te pongo acá en plática para que entiendas. Pues ha cambiado mucho el asunto. Antes trabajábamos mucho por la línea, por el río, men, por el desierto, incluso hasta por el mar, men. Pero pues ahorita está muy groovy, muy heavy el asunto, loco. Entonces hemos tenido que reinventarnos, ¿no? Ya en rutas diferentes y diferentes sistemas, men. ¿Qué edad tienes, loco?
7: Tengo 33 años.
6: ¿Y cómo eres físicamente, men?
7: No, sí, estoy algo robusto.
6: ¿Qué tanto, loco? Descríbete.
7: Unos 100, más o menos.
6: ¿Libras o kilos, men?
7: Kilos.
6: 100 kilos, sí estás pasadito.
7: Un poquito.
6: ¿Qué talla eres, loco?
7: 42.
6: No, pues sí. Antes hacíamos unos cruces con ganado, pues ahí hubiera estado chido, men. Pero ahorita ya no está jalando eso, loco.
7: Ajá.
6: Mira, te platico, men. Lo que tengo para el 17 es algo bien garantizado. De hecho, estuve platicando con Benja porque esto sale en 12,000, men. 12,000. Pero pues me dijo que no hay PEX. Porque pues eso lo va a pagar Daniel. Creo que ahí platicaron ustedes, ¿no, men?
7: Es correcto.
6: Así que por el money no te preocupes, men. Aquí hay que ponernos de acuerdo. Mira, yo ocuparía que estuvieras el día 14, loco. Pero sería en Laredo. Y necesitamos prepararte. Sí, sí, loco. Pues es que de ahí es la cruzada. Pero mira, 99% bien garantizado, men. Porque nosotros tenemos ahí los contactos. Hay convenio entre los United en México para repatriar. ¿Sí me entiendes, men?
7: Sí.
6: Entonces nosotros trabajamos con diferentes transportistas. Y ahorita lo que estamos pegando con mami, pues es repatriar cuerpos, men. Entonces cruzarías en un ataúd, loco. Pero me preocupa un poco tu talle. Lo que nosotros hacemos es inyeccioncita, bajar el pulso, cruzas, revisión, todo 100%. Welcome to United States. Te pasamos para Texas. Y ahí por el área de Houston, pues ya caps, tú sabes, ¿no? Darte bien de comer, hidratarte y todo. Acá un buen vestidito y de ahí, pues como vas, pa'l Mississippi, men. ¡Qué óvole! Pero pues esto está en 12,000. Pero es 99.99 garantizado. Lo que me preocupa, pues, es el taller. ¿Es alérgico a algo, loco?
7: Sí, a penicilina.
6: No, pues esto no es penicilina. Esto solamente es una inyeccioncita que baja el pulso. Eso sí, eres peludo, no, men.
7: No.
6: Porque, pues sí, aquí lo único es que tendríamos que raparte todo. O sea, todos los vellos de las piernas, el púbico, los brazos, todo porque, pues en la inspección así lo piden, loco. ¿Cómo ves, güey?
7: Es interesante.
6: Pues entonces, ¿qué? ¿Hacemos el jale o qué? Te escucho dudoso, loco. ¿Qué pasa, men?
7: Como te ocupas para irme hasta Tamaulipas. Pues, déjame checar esa parte para llegar
6: pues
7: a
6: que, mira,
7: el 14.
6: Cualquier día, cualquier forma, men, pues, tiene que ser en la frontera, pues.
7: Sí.
6: Pues, porque si estás en el Estado de México, pues ahí no es frontera, loco.
7: Sí, no es nada.
6: Estoy viendo, tengo uno, pero es diferente, loco.
7: Ajá.
6: Pero eso es aventarse de una avioneta, men. No sé si, ajá, te interese. Mira, te explico. Dentro de estos convenios hay un, pues digamos, un acuerdo entre México y Estados Unidos. Pues tú sabes, ¿no? Para esta cuestión de la fumigada, men.
7: Sí.
6: Pero pues ahí la avioneta tiene que volar bien bajo, loco. O sea, 5,000 metros. Y a partir de ahí, pues, para abajo y pues, no sé si tengas ahí pues, algún tipo de conocimiento con paracaídas, men.
7: No, paracaídas no, nada.
6: Bueno, pues también es muy sencillo, lo único que... Pues, es que sí estás bien gordito, men.
7: Un poco.
6: Pues que la Dietuski, ¿qué onda? Pues, hay que hacer ejercicio.
7: Eso sí.
6: Porque no creo que quieras estar en los United por hambre, ¿no, men?
7: No.
6: Entonces, ¿cuál te interesa, loco? Tú dime.
7: Déjame checo transporte, ¿no? Mañana echamos un grito.
6: Pues mira, loco. Yo ya llevaba ahí 3 días buscándote, men. Pero pues me mandaba al buzoncete, loco.
7: Ajá.
6: Lo único que yo te digo, pues yo le estoy haciendo por el Benja, güey.
7: Sí.
6: O sea, el patrón del Dani, güey. Porque sí, pues sí, le hemos hecho muchos jales, tú sabes. Se sí, necesita sí, mano de obra en los Unites, ¿sí? Entonces nos tiene harta confianza y pues es un patronzazo, men. Lo único, sí, pues aquí no es oferta y demanda si quieres o no, pues... O sea,
7: sí,
6: si no estás definido, pues está bien, pues yo le hablo al Benja, ahorita le mando un mensaje al Dani y pues se acabó, güey. Pero pues...
7: Sí, es que, bueno, lo que yo tengo que buscar ahorita es la línea de transporte para llegar allá.
6: No, pero pues eso viene incluido, men. O sea, tú volarías de la Ciudad de México, tú volarías a Laredo, men, y eso va incluido. Eso es,
7: ah,
6: eso,
7: ya va.
6: Eso es por aire, sí, no, pues es que... Pues no preguntas, loco.
7: Ah... ¿Cómo me dijiste que tengo que estar hasta allá, hasta
6: sí,
7: Tamaulipas?
6: Pues, ahí tienes que estar en Tamaulipas, claro, pues ahí tienen, pero nosotros corremos con todos los gastos. O sea, tú nos dices cuál es el origen. ¿Estás en dónde dices, loco?
7: En el Estado de México.
6: ¿Qué aeropuerto te queda? ¿Toluca?
7: No, Benito Juárez.
6: Bueno, pues de la Ciudad de México, pues de ahí a Laredo, men, a Nuevo Laredo, en Tamaulipas, loco.
7: Ajá.
6: Entonces ahí sales, ahí te recibimos... 3 días, men. Sí, eso sí. Dietuski. Dieta blanda, men. ¿En qué consiste? Pues papilla. Sí. Suave porque... Pues obviamente tendremos que limpiarte pues algo del estómago, men. Para que cuando estés dormidoski, pues, no te den ganas de defecar, loco. Por eso son los 3 días de preparación. Estamos hablando de la depilación. O sea, prepararte y todo. Porque es un curso, loco. O sea, no es nada más de que pues, el tiempo de arte de que órale, pues aquí está, córrale. 1, 2, 3, come on, let's go. No, men. Es diferente, es bien preparado, es todo. Tenemos que dar instrucciones. Te pasamos incluso hasta video, men. O sea, de cómo es la experiencia, cómo te verías y todo. Somos profesionales, men. Por eso trabajamos con el Benja. Mira, lo único que puedo hacer por ti, loco, pues es darte hasta mañana la in the morning. Piénsalo, ¿tienes familia, loco?
7: Sí.
6: Platícalo ahí con la familia. Entonces, ¿ya notaste las fechas o no?
7: Sí.
6: Entonces ya decides, ¿sabes qué? Pues me interesa la del ataúd o pues la del aeroplano, aventarme en paracaídas, loco. Entonces ahorita le mando acá un text al Dani pues, para decirle que ya platiqué contigo, men.
7: Papá.
6: Órale, Cincho. Órale. Cambio y fuera. See you.
7: Thanks, boy.
6: Bye, carnalito. Te lo lavas. Oink, oink.
2: Oíste, está muerto de miedo, tú.
6: Está muerto, está como sacado de un así, como que un ataúd, ¿verdad? Oye, ¿y de dónde saqué en paracaídas? No sé, pero también sonó chido, ¿no? A ver, mira, te voy a pedir que hagas ahorita llamadita de tres, carnal. Le vas a decir que te escribió, en este caso, tu jefe, ¿ok? Porque aquí yo eché por delante al jefe, ¿va? Te habló el jefe, te habló por teléfono el jefe y te escribió, en este caso, pues creo que ni le di nombre de cómo me llamaba, ¿eh? Además le dije, ¿qué onda, men? Habla Cas, el coyote. Y dile, oye, ya me hiciste quedar mal, yo moviendo mis palancas, pidiéndole al patrón y todo, para que tú digas acá de... Pues ay, después les aviso, o sea, llevas 3 años pidiéndome la oportunidad. Quiero ver a él, a ver qué te contesta y pues, por supuesto, poder cerrar la broma. ¿Te late?
7: Sí, pandita.
6: Bueno, señores, vámonos a la pausa comercial. Haremos el desenlace después del corte. ¿Quieres tu bromita? Entra a mi portal elpandasambrano.com y solicítala. 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
2: Y estoy de vuelta contigo a través de la mejor FM y también por Claro Música. Llévate el Panda CL, el Oppo A5. Está realmente increíble. 15 de mayo y tengo Iván. ¿Para qué somos buenos, papá?
3: Pues quieres una bromita, ¿cómo ves?
2: Va, ¿a quién?
3: Al bromeado se llama Luis.
2: ¿Y quién es Luis, papá?
3: Luis es un amigo de un grupo de amigos que somos como unos 15.
2: Es un amigo de un grupo de amigos que son como unos 15. O sea, es una palomilla de 15 amigos.
3: Así es.
2: ¿Y luego?
3: Bueno, pues resulta que este chavo antes trabajaba en el proyecto del aeropuerto, ese que cancelaron.
2: Ok.
3: Entonces hubo un rato que estuvo pues con una mala racha, que no conseguía chamba y todo. Pero en lo que pasaba eso, pues andaba embargándose el muchacho. Andaba pidiendo préstamos de esos que son de inmediato, que te dan en menos de una hora por internet.
2: Chal, ¿y cuántos créditos más o menos pidió y cuánta lana?
3: Pues yo creo que le calculo unos 3 o 4.
2: Órale, ¿y cómo cuánta créditos, lana debe?
3: Pues esos créditos son pequeños. Ajá. Empiezan con que te enganchan con unos 2,000 pesos de inmediato. Y ya más adelante te vuelven a prestar, pero ya te prestan un poquito más. Aquí okay. Lo que te come pues son los intereses y dejas de pagar. Claro. Entonces yo le calculo más o menos que debe como unos 30,000 pesos.
2: Órale, una lana. Ajá.
3: Pero no tengo la cifra exacta, así es que...
2: Oye, pero dime una cosa, ¿pero no ha pagado sus créditos todavía?
3: Ya tiene chamba, pero por lo mismo de que uno deja de pagar, sí. Bueno, ahora sí que te lo digo por experiencia propia, ¿no? Como que ya pesa cuando la deuda ya está...
2: Se te olvida que debes el dinero. Ajá. Y dices, no, pues después.
3: Sí, la verdad, sí.
2: Ok, entonces, ¿y luego?
3: Bueno, pues entonces a nosotros nos dejó como referencia, te digo nosotros porque un amigo nos va a ayudar. Uh-huh. Y entonces nos marcan a cada rato diciendo, oye, ¿qué pasa? Que se encontrará este Luis. Incluso del lugar de donde me marcan, es un lugar así medio, pues medio chunto, ¿no? Porque a una compañera la llegaron a insultar y la chava se puso medio prepotente y me decía, pues si ya no quieres que te marquemos buscando a Luis, pues favor de decirle que ya nos pague. Y yo le dije, ah, bueno, pues márquenos la vez que quieran, yo no tengo ningún problema. Ah, sí, seguro. Y me empieza a marcar y me dice, ¿ya contactó a Luis? No lo he contactado. Ah, bueno, gracias. Y me vuelve a marcar así a los pocos segundos. Entonces, pues la broma consiste en que... Bueno, te digo rápido, lo que pasa es que esos créditos, pues como son así de inmediato, te ponen un contrato a que tú nada más le des el botón de aceptar en el celular, y aceptar, y aceptar, y aceptar, y ya te lo dan. Entonces, la verdad, sinceramente, yo pues no me pongo a leer esos contratos. Uh-huh. Entonces, pues yo creo que Luis tampoco. Entonces queremos decir que en lugar de que éramos referencias, estar uno y yo, pues terminamos siendo avales. Y entonces llegaron así como que a embargar
2: al negocio de Starum. A ver, entonces, Arum y tú están juntos. Aquí lo tengo en la línea, déjalo saludo. Arum, buenas noches. Arum.
4: Hola, ¿qué tal? Buenas noches, Panda, ¿cómo estás?
2: Oye, por lo que entiendo, entonces, Irving y tú, Arum, van a estar en el mismo lugar.
3: No.
4: Ah, no.
2: ¿No?
3: No, de hecho, no sería creíble, porque si estamos en el mismo lugar, se va a dar cuenta que es como un tipo de broma, porque...
2: Pues es que eso dijiste, baboso, se supone que estamos en el negocio de Arum.
3: No, se supone que van a embargar el negocio de Arum.
2: Ah, ok. Ajá. Entonces habla bien, menso, pues, digo...
3: Es que me pongo nervioso contigo.
2: Ok, entonces Arum es el que le va a hacer la broma, en este caso a Luis, de que lo están embargando, porque resulta que le están dando el documento en el cual él es aval. Entonces le quieren llevarse ahí cosas, ¿no?
3: Correcto. Así es.
2: Ok, ¿y en tu negocio qué hay, compadre, así como de valor para decir que nos vamos a llevar esto o aquello?
4: Pues es una oficina. Uh-huh. Realmente trabajamos con puro equipo de cómputo.
2: Ok, entonces computadoras.
4: Exactamente, computadoras.
2: Ok, perfecto. Entonces tú le vas a dar la explicación, yo voy a ser el licenciado, el que está llevando a cabo esta diligencia. ¿Tú no participas entonces, Irvingo, sí?
3: No, yo no. Si hay una oportunidad, pues más adelantito participo, de que también llegué a mi casa y resulta que ya mis muebles están donde están.
2: Pues digo, porque pues para que estén los... Si están en lugares diferentes, pues yo creo que los dos no pueden estar, ¿no? Sí, ok, claro. Perfecto. Pues vamos a darle a Arum, listo, en directo desde el Panda Go Center. Bien, tienes que estar bien creíble, ¿eh?
4: sí, claro.
2: Bien creíble de que te están embarcando. Marcamos. Okay. Las bromas están en el Panda Show y Marco ahora.
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6: Un saludo para Lidia Guadalupe y para Hugo hasta Zumpango, Estado de México. 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
2: Licenciado Martínez.
4: Es el que está ahí.

0: contesta, ¿qué hacemos? Se hace llamada de tres. ¿Puedes hacer llamada de tres?
1: Sí.
0: Pues a ver, pues va.
1: A ver, yo le marco.
0: Porque si no, no va a creer y más que pues le marcan para cobrarle, tiene que ser de un número conocido.
1: Sí, ahorita le marco, a ver.
2: Bien, ¿y tú?
1: Bien, ¿qué estás haciendo?
2: Estoy aquí en el trabajo todavía.
1: ¿Sigues en el trabajo? Oye, ¿tienes tiempo para hablar?
2: Sí, amigo, ¿qué onda?
1: Es que ya tengo una bronca aquí en la oficina, güey.
2: No manches, ¿y eso qué pasó?
1: Pues no sé, güey, me supongo, bueno, es que llegó aquí un licenciado, Santiago Martínez, güey.
2: Ajá.
1: Llegó a tocar, güey, y bueno, yo lo atendí porque me dijo que era con referencia a tus créditos, no sé qué crédito sea, güey.
2: Ajá.
1: Pero, pues bueno, ya lo hice pasar, entonces ya platicamos.
2: Sí.
1: Me sacó un documento en el cual, pues bueno, yo soy aval tuyo, güey.
2: No manches.
1: Ajá.
2: ¿Aval?
1: Exactamente, ajá, aval, güey.
2: Ajá.
1: Entonces ahorita la bronca es que te quieren llevar unas computadoras, güey, porque tú no has pagado lo que deberías.
2: No, a ver, ¿está ahí el licenciado o qué?
1: Sí, aquí está, güey, en la... Digo, yo estoy hablando aquí afuera, pero o sea, me meto y...
2: Ajá.
1: Que tú platiques con él, ¿no? Porque la verdad no sé qué show, güey. Pues no, no, que se llevan al computador ahí.
2: No, sí, güey. Sí.
1: ¿Sale?
2: Sí,
1: te lo pasa.
3: ¿Quién es la persona? Ah.
1: Ok.
0: Sí, bueno.
2: ¿Sí?
0: Ah, ¿usted es la persona que hemos estado buscando durante mucho tiempo, Luis?
2: Ajá.
0: Bueno, como usted sabe, es usted acreedor a más de 30,000 pesos... que ha estado pidiendo a diferentes dependencias. Nosotros lo que tenemos que hacer es, pues obviamente, cobrar. Hemos estado buscando a las personas que fungieron como aval. Estamos ahorita
2: ya
0: aquí en la oficina.
2: Si te importa, ¿puedes hablar más duro, por favor?
0: Estoy hablando, creo que de una forma normal. Si usted no me escucha, si se puede mover, por favor. Estamos aquí en la oficina de Arum, que es la persona que le pues firmó el documento como aval. Debido a que usted pues no ha hecho sus pagos, usted es un acreedor, ya incluso se le han acumulado los intereses, nosotros vamos a proceder pues a retirar algún equipo de cómputo que aquí tiene el señor Arum y ya usted se arreglará con él. ¿De acuerdo? ¿Por qué usted no ha pagado, señor?
2: Motivos personales.
0: ¿Se puede saber qué motivos para anotarlo en mi...
2: Personales, así nada más tal cual pone.
0: A ver, motivos personales. ¿Algún tipo de motivo personal fuerte?
2: Pues personal nada más, así. Creo que bueno, se abarca muchas cosas.
0: Pero bueno, usted fue, pues, bueno, para pedir. Nosotros, nuestras empresas, le otorgaron los préstamos, pero, pues, usted nunca ha pagado nada.
2: ¿De qué préstamo me hablas?
0: ¿Por qué no ha pagado usted absolutamente nada?
2: ¿De qué? No, dime, ¿de qué préstamo me hablas?
0: No, respóndame. Usted respóndame, ¿no? Yo le voy a responder lo mismo, por motivos personales y profesionales yo tengo que proceder a este embargo. Entonces le voy a comunicar aquí a la persona, usted se arregla, yo estoy tratando de hacer en mi bitácora un trabajo bien, el anotar el por qué usted no ha hecho sus pagos correspondientes, no ha liquidado ninguno de los préstamos, le comunico a la persona. Tenga, señor. Entonces nos vamos a llevar esas 6 computadoras, bueno, por favor, y ahí ustedes...
2: ¿Qué onda, güey?
1: Oye, amigo, ¿qué onda?
2: ¿De qué?
1: No, ahí dicen ahí.
2: Tiene que identificar, güey. Se tiene que...
1: ¿Qué le digo, güey? ¿Qué pedo?
3: Desconéctalas.
2: No, yo lo voy a dejar salir de aquí, güey. Oye, se tiene que identificar, güey. ¿De qué préstamo viene?
3: También la persona.
2: No sé, güey, pero pues, bueno, viene con 2, güey.
3: La impresora.
2: ¿Qué hago, güey? Pero es que en ninguno se hace como aval, güey.
1: ¿Qué pedo?
2: En ninguna vez como aval. No, güey, deja de marcar, no sea la... ¿Qué hay en orden, güey?
1: Oye, que... A ver, te lo paso, güey, porque no... ¿Qué pedo? A ver, espérame.
3: No, también la impresora, por favor, llévensela. Sí. No. Y las otras son 6 computadoras en la impresora. Dígame, joven. ¿Quién con el acreedor? Bueno.
1: ¿Le puedo pasar? ¿Sí?
0: Sí, dígame.
2: Oye, tienes que traer una orden, ¿no?
0: Tengo la orden, se la acabo de enseñar al señor. Viene ante el juez, viene sellada, viene firmada, tiene todo completamente acreditado. Nosotros estamos procediendo conforme derecho. Y por motivos profesionales, no por motivos personales. Profesionales.
2: Dame el número de orden.
0: A ver si gusta anotar, por favor.
2: Sí, dámelo.
0: 14,824. Esto está en el juzgado 24 a nombre de Luis, que es usted, ¿no?
2: Ajá.
0: Y bueno, ya estamos aquí en el inmueble del señor Arumes, donde estamos haciendo. ¿Algo más que se le ofrezca? ¿Algo más que se le ofrezca?
2: ¿De qué financiera viene?
0: A ver, usted dice que por motivos personales no puedo responder. Yo por motivos profesionales ya le di el número que usted me pidió. Más no puedo dar información. Usted, yo le voy a dejar un documento, le voy a dejar todos los documentos aquí correspondientes, sellados, como deben de ser, conforme derecho. Y usted tendrá que hacer la investigación y presentarse ante el juzgado. ¿De acuerdo? ¿Algo más?
2: No. Te tienes que identificar, amigo.
0: Ya
2: no
0: me identifiqué. ¿Cómo quiere que me identifique con usted si no está presente? Aparte, se le ha estado localizando y nunca contesta.
4: ¡Oh, Dios!
2: Dame su número de identificación, por favor.
0: Estamos buscando a usted, al señor Aruma, otra persona que responde al nombre de Irving, tampoco contesta, que no dan razón, se esconden. Y somos expertos en esto, conocemos el tipo de lacras y de basura como personas que primero piden dinero y después se esconden como si fueran ratas. ¿Por qué eso es usted una rata? ¿O no?
2: No, estás hablando mal, ya
0: no,
2: estás pasando.
0: Las cosas como son. Usted es una ratota y de alcantarilla. Porque primero es bueno para pedir y no, y eres muy malo para pagar.
2: Tienes que decir la
0: financiera. Uno le pregunta datos y usted dice puras barbaridades. Yo estoy respondiendo conforme derecho, nada más. La orden, aquí la tiene. A ver, Irving, por favor. Aquí nada más vea los sellos, dígale por favor que viene sellado y viene la orden, por favor. A ver, corrobórelo y dígaselo a la persona. Aquí viene documento 14,824. Dígaselo a su amigo. Y ya después le dejamos la copia, le dejamos la copia y usted se la entrega. ¿Y qué reclame? Ahora, él le va a tener que pagar el equipo de cómputo porque nosotros con esto vamos a cobrar.
2: Bueno, amigo. ¿Qué onda, amigo?
1: Mira, güey, ahorita no voy a poner aquí loco con estos señores, güey.
2: Ajá.
1: No quiero problemas, güey, la neta, pero mira, se quieren llevar una Pro y un monitor, güey.
2: O sea, a ver, toma el clip, güey, mándamelas ahorita por WhatsApp.
1: Sí, mira, amigo, ahorita te las mando, pero mira, ya se van, de hecho ya están saliendo, güey.
0: Nosotros retiramos. Señor Arum, le dejo aquí el documento, por favor, si me firma de recibido, si es tan amable.
1: No,
0: le voy a dejar,
1: no voy a firmar nada.
0: Le tengo que dejar la copia pues para que se la entregue al ratota.
1: Pero no, o sea, realmente no es mi problema, yo no sé de este problema.
0: A ver, nosotros nos estamos llevando el equipo de cómputo y la impresora, ¿sí? Aquí está la orden. Ahora, si usted no la firma, no le voy a dejar absolutamente nada de copia. Y después, ¿cómo le va a demostrar a la ratota de que le pague usted del dinero que deuda? ¿Cómo se lo va a demostrar?
1: A ver, denme un segundo. Bueno.
2: Amigo, a ver, mándame foto de la copia que te está dando.
1: Sí, amigo, ya te la mando.
2: A ver, para verla de una vez.
0: ¿Le va a firmar o no le va a firmar?
1: Primero,
2: no, güey, no firmes nada. Eso no es que yo... A ver, uno de los tres años, dime esa cláusula, güey.
0: A ver, comuníquemelo. Bueno, señor Ratota, mire, nosotros nos vamos a llevar ya sí o sí el equipo de cómputo, ¿sí? Usted está diciendo que necesita la orden. ¿Cómo le voy a dejar la orden si esta persona que está respondiendo con usted, por usted, no está firmando la orden? ¿Cómo va a reclamar usted? ¿Cómo le va a dar seguimiento? ¿Cómo le va a dar seguimiento al debido proceso?
2: Dime de qué financiera vienes, por favor.
0: A ver, ¿cómo le va a dar seguimiento? ¡Contésteme, carajo! ¡Hace preguntas y responder!
2: Por eso, dame...
0: O sea, aparte de rata, es una persona tonta usted. No entiende razones.
4: ¡Ay, carajo!
0: Yo estoy acostumbrado a tratar con imbéciles que se hacen los que no saben, que preguntan por estupidez. Ya los conozco, por derecho y por revés. Ahora, no va a firmar, entonces usted va a tener que pagar este equipo de cómputo y no va a poder demostrar ni va a poder hacer la querella correspondiente. Entonces yo le recomiendo que le diga al amigo que firme, si no nos llevamos el equipo y aparte no le voy a dejar ninguna copia. ¿Entendió, ratota? ¿Entendió, ratota, o no entendió?
2: No entendí.
0: No, pero entonces aparte de ratota es imbécil.
2: Ajá.
0: Es imbécil usted porque no entiende razón y no entiende nada. Sí. A ver, le voy a hacer una pregunta y espero me la responda. Pero respóndame bien.
2: Sí.
0: Dígame, por favor, ¿cómo se oye el Panda Show, que es una broma de sus amigos?
5: ¡A toda máquina, baboso!
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0: Oye, es una broma de Irving y una broma de Arum. ¿Cómo está, ratota?
1: Hasta la garganta, amigo.
0: Oye, Luisito. Oye, Luisito, ¿por qué no has pagado lo que debes?
2: No, sí se ha pagado, es que de ahí no hay malos entendidos.
3: Mira, malos entendidos.
0: Oye, pues ojalá esto te sirva como moraleja, porque los cuates te han apoyado, pero tarde o temprano te van a cobrar, güey. Ya sabes qué lo tienes, güey. Irving, despídase de su amigo, adelante.
6: ¿Qué onda, mi Luisito? Pues una pequeña broma.
2: ¿Qué onda?
6: Ya ves lo que pasó la otra vez de mi compañera que me le insultaron.
0: De mi compañera. Sí. Arum, despídase de su amigo.
1: Dale, amigo Luis. Dale, güey.
0: Ya respira, ratota.
1: La verdad es que fue... ya paga.
0: Bueno, pues par de acreedores. Díganme cómo se oye el Panda Show.
6: A toda la máquina.
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2: Te quiero hacer una broma a mi hermana.
3: A tu hermana, ¿y cómo se llama tu hermana?
2: Julieta.
4: Julieta, ¿y qué bromita para ella?
2: Pues quiero decirle que como estuve encerrado.
4: Ajá.
2: Quiero decirle que conocí a un chavo allá adentro y que ahora sí hubo unos que veres, ¿no? Y ya yo salí antes y él se quedó y apenas salió él. Y ahora sí me estuvo gustando y ya nos vimos y, ¿cómo te diré? De que pues, ahora sí me propuso de irme con él a vivir y que me iba a dar todo y ya sabes, ¿no?
4: Oye, Juan Carlos, ¿hace cuánto tiempo saliste y cuánto tiempo estuviste de vacaciones?
2: Hace 4 años, Paldita.
4: ¿Hace 4 años saliste?
2: Sí.
4: ¿Y estuviste de vacaciones cuánto tiempo?
2: Casi un año.
4: Ah, pues no tanto, no un año sabático. Oye, ¿y tú tienes familia, tienes esposa, tienes algo así o no?
2: Soy padre soltero.
4: ¿Y padre soltero? Ok, ¿y tú vives con tu hijo o hija?
2: Con mi hija, pero no vivo con ella. Ella, nada más la tengo yo los fines de semana y su mamá toda la semana para...
4: Los para fines de semana. Ok, perfecto. ¿Qué edad tiene tu bebé?
2: Hija tiene 8 años.
4: 8 años. Ok, entonces, cuando estuviste de vacaciones, conociste a alguien que también estaba de vacaciones, tuvieron sus queveres, ya salió, se volvieron a reencontrar, entonces prácticamente te vas a ir a vivir con él. Pero ¿por qué no le dices que te vas a ir a vivir con él, pero a otro estado de la República, y además quieres pedirle que ella vea a tu hija los fines de semana cuando tú no puedas venir a verla, güey? ¿A dónde te gustaría que te fueras a vivir con Guillermo?
2: Pues así donde se dan los volteados, ¿no? En Veracruz.
4: Pues mejor a Jalisco, ¿no? Bueno, donde quieras. Ok, perfecto, pues vamos a dar. ¿Le vas a presentar a tu pareja?
2: Sí, ya te va a hacer si puedes pasar por mi pareja, pero ¿cómo te llamarías?
4: Guillermo.
2: Guillermo,
4: va. Pero no tan amanerado, ¿no? Medio machonzón, ¿no?
2: ¿Yo o tú?
4: No, pues yo. Bueno, pues tú te oyes, la neta, medio más amanerado. ¿Qué edad tienes, Juan Carlos?
2: 29 años.
4: 29, ok, el otro que tenga 35. O un cuarentón que sea mayor que tú. ¡Marcamos! Buenas noches, viernes, fin de semana. ¡Ay, las bromas están en el Panda Show!
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4: Dile que no se lo habías mencionado porque pues, obviamente había sido un amor de vacaciones, pero pues que ha crecido y que lo quieres.
11: Bueno.
2: Bueno, hermana.
11: ¿Qué pasó?
2: Hola, ¿qué tal? ¿Cómo estás?
11: Bien.
2: ¿Qué pasó? ¿Y
11: los niños? ¿Mande?
2: ¿Y los niños cómo están?
11: Aquí andan de latosos.
2: Ah, ya. Pues hermana, tengo algo que decirte y ahora no sé ni cómo decírtelo.
11: ¿Decirme qué?
2: Pues, ¿cómo te diré? ¿Sí recuerdas que hace tiempo estuve guardado un rato?
11: Sí.
2: Y ¿cómo te lo digo? Es que allá adentro conocí a un chavo y tuve nuestros deberes con él y...
11: ¿Qué? ¿Sabes que no te entendí? ¿Conociste a un chavo? Y ya de ahí no te entendí nada.
2: Conocí a un chavo que pues así también andaba de vacaciones para allá y, ¿cómo te diré? Hablamos bien y pues, ahora sí me cayó bien y pues, a pronto, ¿no? Pues nos gustamos y...
11: ¿Qué?
2: Pues sí.
11: A ver, ¿cómo es que, a ver, que te gustó a ti el chavo? No entiendo.
2: Sí, que no, o sea que él... Sí, pues... Nos hablamos bonito y nos conocimos, nos llevamos bien.
11: ¿Cómo creen? Ay, a ver, es que... No, ¿cómo?

0: crees? A ver, pero o sea, ¿son amigos o cómo? No, es que no entiendo.
1: Pues tú sabes que pues yo ya llevo varios años de separado. Ahora sí, como te diré, ya no me gustan las mujeres y me están llamando más la atención los hombres. Nada más estoy hablando para que, ahora sí hablarte contigo porque te tengo confianza contigo y quiero decirte que me apoyes, a ver si me puedes apoyar y darme.
0: ¿Pero apoyarte
1: amor.
0: En qué forma? ¿Cómo que quieres que te apoye?
1: Al momento de que le diga a mi mamá, estés presente y me apoyes a mí, porque ya sabes cómo son ellos, ¿no?
0: Pero es que, ay, no, Gordo, ¿cómo crees?
1: Pues sí, Yuli, pues así son las cosas. Y también quería decirte lo de Valeria, ¿no? De que, pues, el chavo, pues, ya vino y salió de allá y vino, ahora sí, vino a buscarme y estoy, me encontró y vino a verme y en ese caso, pues, ahorita está aquí el chavo conmigo.
2: Tranquilo, Juanito.
1: Se llama Guillermo.
2: No te pongas nervioso.
0: Ay, ¿cómo crees? No es cierto, Gordo. Tú no... ¿Y por qué nunca, o sea, nos dijiste, bueno, a mí que dices que me tenías confianza, por qué nunca me lo dijiste? O sea, ¿por qué ahorita así, ya nada más así, sin más?
1: Pero es que, pues, no sabía ni cómo ibas a reaccionar, o sea, en forma de que siempre te he dicho que soy un hombre y todo eso, pues.
0: Pues sí, es que, ay, ¿cómo crees, Gordo? No, no.
1: Pero también fue por pena y por temor al rechazo y quiero que me apoyes.
0: ¿Pero yo en qué te voy a apoyar?
1: Es que en esos tiempos, en ese rato que estuve, pues ahora sí fue el único, fue la única persona que me dio cariño, me dio amor, me entendía, platicaba con él y...
0: ¿Cómo crees? No es cierto.
2: No te pongas nervioso, corazón. Aquí estoy tomándote de la mano.
1: Sí, pues acosta que está aquí él conmigo y se llama Guillermo y solo así. Estamos planeando, él vino a proponerme de que nos íbamos a ir juntos. Me quiere llevar. Que según nos vamos a ir a Veracruz. Él es de allá y dice que me va a poner todo, casa y todo. O sea, no, tampoco voy a estar mal con él.
0: ¿Y tú estás seguro de eso? ¿Que quieres eso? No, ¿cómo crees, Gordo? No.
1: Ahora sí, tú sabes que veo a mi hija los fines de semana y quiero pedirte de que te hagas cargo de ella y la veas tú. ¿Te podrá?
0: No, Gordo, pues ¿cómo crees? No.
1: Entiéndeme, por favor, hermana, es mi felicidad.
0: ¿Pero cómo crees? No, pues es que ¿cómo de así de la noche a la mañana me dices esto y...? No, no, ¿cómo crees? Mi papá nunca nos enseñó eso, Gordo.
1: Pero pues imagínate, ahorita si hubiera dicho antes, me hubieras mandado a la fregada y ahora sí, como ahorita me estás rechazando y quiero que me entiendas, hermano.
0: Pero es que, ¿qué te voy a entender? No, piensa mejor bien las cosas, ¿cómo crees?
1: Nada más quiero que me entiendas y que cuides a mi hija y...
0: No, ahí, pero pues también debes de pensar en tu hija. ¿Cómo crees que nada más así te vas a ir y ya?
1: Primero, ya pienso en ella, pero primero quiero ver cómo me va a mí con él y cómo está en mi vida.
2: ¿Y corazón? ¿Te está rechazando o algo?
1: Te lo quiero presentar,
0: Ay, no, a mí no me pases a nadie, Gordo, no.
1: Guillermo, dale,
0: no. Te voy a colgar, Gordo, no me lo pases. No.
2: ¿Qué tal, cuñada? Buenas noches. Habla Guillermo.
0: ¿Cómo que cuñada?
2: Bueno, perdón. Lo que pasa es que como él y yo... pues hemos sido parejas, ¿verdad? Desde que estábamos de vacaciones. ¿Podemos hablar?
0: No, pero ¿qué quieres hablar conmigo? No, pásame a mi hermano, por favor.
2: Bueno, mira, es que yo sé que Juan te tiene mucho cariño. Siempre me ha hablado mucho de ti desde que estábamos guardaditos. Siempre era... Y es que mi hermana, y te tiene una gran estima. Y bueno, cuando estamos dentro, pues vivimos situaciones muy difíciles, ¿verdad? Y pues Juan y yo nos entendimos. Durante 6 meses en la prisión estuvimos... apoyándonos el uno para el otro, protegiéndonos, porque...
0: No, pero ¿cómo crees, no?
2: Pues permíteme explicarte. Porque para
0: pero
2: mí...
0: es que aquí quieres explicarme, ¿no?
2: Es que para mí, Juan, es muy importante.
0: Pásame a mi hermano, por favor.
2: Es muy importante. Mira, yo hace 2 semanas que salí y nos hemos estado viendo. Y pues en Veracruz ahí yo tengo un terrenito y unos negocios que pues me dejan ahí un dinerito antes de que me metieran. Y pues queremos estar juntos. Pero para él es bien importante, pues según me comenta, que tú lo supieras y pues si en un futuro, si así lo consideras, pues que tu familia, pues tus papis lo sepan, ¿verdad? Quiero que sepas que lo quiero, que lo amo, que lo quiero bien.
0: Ay, no, ¿cómo crees? No. Mi papá, no, pásame a mi hermano, por favor.
2: Aquí está, te está oyendo. Yo nada más te pido un favor. No nos rechaces.
0: Pero pues es que, ¿cómo crees?
2: No seas homofóbica. Los tiempos han cambiado.
0: No, no es que sea homofóbica, pero... No, pues es que mi hermano no...
2: Cuando
0: nunca
2: seres...
0: me dio señales de que él fuera así, como de la noche a la mañana ya.
2: Cuando dos seres humanos se aman y se quieren de forma desinteresada, yo creo que es lo importante.
0: No, pero tú también, ¿por qué le estás metiendo cosas en la cabeza de que ya te lo vas a llevar? Él tiene una niña aquí.
2: Sí, lo sé, me ha enseñado fotos de Valeria. Pero
0: sí.
2: Pues él no quiere hacerse a un lado, al contrario. Yo pienso apoyarlo económicamente. Pero mientras nos vamos a Veracruz, pues él estará viniendo pues una vez al mes para verla y pues ya el tiempo dirá, ¿verdad? Vamos a trabajar fuerte, nos vamos a portar bien y queremos pues echarnos la mano y ser felices.
0: No, ¿cómo crees?
2: Y sí quiero que sepas que de todo corazón, te lo digo con el corazón en la mano y jurándotelo por la Virgencita de Guadalupe, que yo amo a Juan Carlos.
0: ¿Cómo no? Es que tú eres el que le ha de estar metiendo cosas en la cabeza a mi hermano. Pues él nunca, no, nunca nos había dado señas de que él fuera así.
2: No, mira, esto no empezó de ahora. Esto empezó cuando estábamos de vacaciones. Fue un amor en prisión. Y realmente nos entendimos y debes darle gracias a Dios. Porque ese tiempo, y te consta, que él estuvo bien. ¿Y sabes por qué estuvo bien? Gracias a mi protección, a mi cariño, ¿sí? Yo jamás permití que nadie le hiciera daño y que se portara bien y que cumpliera su término y salió antes que yo. Y el primero que se puso feliz fui yo. Y durante este tiempo, a mis posibilidades lo he estado apoyando y él lo sabe. Y si no había querido salir del closet...
0: No, nunca nos habló de ti.
2: Por eso, escúchame. Mira, si él no había querido salir del closet, sus razones ha de tener. Pregúntaselo tú a él. Y aquí estamos los dos, juntos, tomados de la mano. Y si quieres preguntarnos, de verdad, aquí estamos. Soy como una Biblia abierta para que me preguntes lo que quieras, cuñada.
0: No, pero yo no tengo por qué hablar.
2: Acéptanos,
0: contigo.
2: No nos rechaces.
0: No, pero es
2: la vida
0: que no.
2: Se vive solamente una vez y debe de vivirse con amor. Ámense los unos con los otros. Dense los unos con los otros. Acarícense los unos con los otros.
0: ¿Cómo crees? Ahora sí que esas putas. ¿A mí qué me vienes a decir?
2: No me falta el
0: respeto. Pásame a mi hermano, por favor. No te estoy faltando el respeto.
2: No me falta el respeto. Yo te estoy hablando con toda decencia. Y estoy de verdad haciendo bien.
0: No, pero pues es que yo no tengo nada que hablar contigo.
2: Mira, adentro tú no conoces lo que es el hambre, lo que es el terror, lo que es el desamor. Y te lo repito, fuimos el uno para el otro. Queremos que le avises a doña Juana para que nos acepte.
0: No, pues
2: ayúdanos
0: por lo mismo de que no, mi mamá no va a aceptar eso y yo tampoco lo estoy aceptando. Porque yo me imagino que tú eres el que le ha de estar metiendo cosas en la cabeza a mi hermano.
2: Mi amor, ven. Tu hermano está diciendo que yo soy el que te meto cosas. Dile cómo nació nuestro amor. Demuéstrale que yo no. Díselo.
1: Hola, hermana.
2: O sea, piensa que yo te estoy metiendo cosas.
0: ¿Qué, gordo? No,
2: sí, ¿cómo cosas,
0: crees?
2: Pero nunca te he manipulado.
0: ¿Por qué me lo pasas? No, yo no voy a aceptar eso, ¿cómo crees? Y si yo no lo voy a aceptar, mi mamá tampoco.
1: Entiéndeme, son mis sentimientos.
0: No, ¿cómo crees? Mi papá nunca nos enseñó eso.
1: Yo también lo amo a él, y nos amamos, y nos hemos entendido bien y queremos... Quiero que me entiendas, por favor, hermano.
0: No, Jorge, esas ideas que... No.
1: Apóyame a ser feliz, hermana, por lo menos en ese aspecto, por favor.
0: Que no, gordo.
2: Espérame tantito, mamá. Cuñada, lo único que vas a ocasionar es que se aleje. Y no solamente vas a ganar un cuñado como yo, sino vas a perder un hermano.
0: No, pero yo no quiero eso. ese tipo de cuñados, ¿cómo crees?
2: ¿Pero por qué? Dime cuál es el error. ¿Cuál es la maldad de,

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2: Ya te dije, no, pues es que no, porque como de la noche a la mañana me dices esto y no, yo no lo acepto, ya te dije. Y si yo no lo acepto, mucho menos mi mamá, y no quiero que le digas, si te vas a largar, vete así sin más.
3: Nosotros
2: no
3: le vamos a decir a quien queramos, a quien queramos le vamos a gritar a cuánto tiempo, no a quien tú digas.
2: No, no, a mi mamá no le van a decir gordo. Tú sabes que mi mamá ahorita no está bien.
3: Tú no nos vas a decir qué tenemos que hacer en nuestras vidas. Así
2: no,
3: es que
2: cállate
3: y deja de blasfemar.
2: Cállate, no.
3: Cállate, cállate.
2: Cállate tú, joto maricón. Déjame a mi hermano en paz.
3: Sígueme humillando. Aquí está mi otra mejilla.
4: Yo pensé que me ibas a apoyar y todo. Ya vi que me cerraste las puertas y...
2: Pues sí, porque
4: usted.
2: no, o sea, ya te dije, yo, si tan solo yo como lo estoy tomando, ahora mi mamá no, por eso no quiero.
4: Gracias,
2: que te
4: hermana,
2: vas a largar, vete, sí.
4: Adiós.
2: Ay,
4: hermana.
2: ¿Qué?
4: Solo quiero hacerte la última pregunta antes de que me vaya.
2: No, pues es que como estás bien, tu hija. ¿Qué no piensas en ella? ¿No que la quieres mucho y que no sé qué? Y...
4: Por eso te tiene a ti, para que la cuide como
2: no,
4: tía.
2: No, pues yo cómo la voy a cuidar si yo tengo a mis hijos. Tú eres el que tienes que ver por ella.
4: Quiero
2: ya
4: hacerte la
2: última. No, gordo, o sea... Nada.
4: Quiero
2: más
4: hacerte la última pregunta antes de que me vaya a gritar
2: ¿A
4: mi amor.
2: ¿A dónde te vas a ir? Estás bien ya.
4: A ver, ¿me puedes contestar la última pregunta que te voy a hacer?
2: No, porque ahora que me vas a salir con otra puta. ¿No?
4: ¿Puedes contestarme cómo se escucha el Panda Show, que este es una broma?
5: ¡A toda máquina!
2: ¡Gordo!
6: ¡Qué broma!
3: ¡No manches! Oye, tu hermana, de verdad, si esto fuera verdad, te crucificaría, mi rey.
4: No, ya sé. Ya, es que ya nosotros aquí en la familia, pues ahora sí, mi papá nos inculcó a ser hombres machines, ¿no?
3: ¡Ay!
7: ¡Broma!
3: Oye, la neta del planeta, qué mal se vio tu hermana, ¿eh? O sea, cero argumentos, se dejó ir a los insultos en tu supuesta condición de amor, pero aparte...
4: Pues así es, ella es muy, muy explosiva.
3: No, espérate, pero explosiva lo tarugo, nunca argumentó nada.
2: Bueno.
4: Bueno, Juli...
2: Estás viendo que yo no estoy bien, que ahorita no me he sentido bien y ya no te pases de lanza, eso qué gordo, no.
4: Pues una broma para que veas que son así unos machines.
2: No, pues ya eso ya me quedó en duda.
4: Pasa el pandita.
2: Mi foto.
3: Sí, se escucha que no estás bien, pero de la cabeza, chancluda.
2: ¿Por qué?
3: Oye, tu hermano abriendo el corazón, argumentándote que cuando estuvo en la prisión de amor encontró el corazón, y tú no bajándolo de trolo, que gacho. Bueno, Juan Carlos, dile por qué le hiciste la bromita a tu hermana. Adelante.
4: Hice esta broma para que sepas lo mucho que te quiero, y ahora sí, todo por la línea derecha y no por la izquierda.
2: No, pues ya no te creo, ya me quedé en duda.
3: Ahora que te vea, siempre te va a ver que caminas raro, corazón. Bueno, Juan Carlos, dime cómo se oye el Panda Show.
4: A toda

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2: Y en este Día del Maestro, en este 15 de mayo, estamos de vuelta contigo en este weekend. Estás escuchando el Panda Show aquí, a través de la aplicación de Claro Music y también por La Mejor FM. 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Mientras tanto, regresamos hasta Mississippi. Danielito, ¿no te ha mandado algún mensaje la víctima, tu primo, Luis Antonio?
3: Oye, ¿me llamaron?
4: No, pandita, no me ha mandado nada.
2: Bueno, entonces te voy a pedir, sé que es tu tío, pero sí un poco con actitud, porque te está haciendo quedar mal. O sea, según tú me contaste que hace 3 años tienen ese plan. Llegó el momento, le pediste el favor a Benjamín, ya le habló el coyote, ya le dio opciones que tú las desconoces. En ese momento, cuando te diga, oye, que a través ahí en una cajita, en un ataúd, y tú, sí, es la moda, güey, ¿qué no estás enterado? Y cuando te diga, no, que en una avioneta, no, esa no me la sabía, esa es nueva, pero pues va a estar padre, ¿no? Pues es que así ya vuelas y ya estás del otro lado y te dejan acá, te avientas. Y tú ya, pues le dices, oye, pues qué mala onda. Me hiciste quedar mal, la oportunidad, el patrón me iba a prestar una feria, yo ya junté otra, eres un baboso, y a ver qué te dice. Así que, viene, llamadita de 3, ¿estás listo?
4: Estamos listos, pandita.
2: Órale, a pegarle. Llamada de 3, las bromas en el Panda Show.
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4: ¿Qué pasa, hijo? ¿Qué le dijo al coyote? Porque ahorita me acaba de mandar un mensaje mi patrón, medio molestillo.
9: Es que, bueno, me dio cosa, ¿cómo pasa, güey?
4: ¿Por qué? ¿Qué le dijo o qué?
9: Ah, me dijo que pasas en un féretro.
4: Pues sí, pues eso es lo que ahorita casi andan usando ya, por lo regular.
9: Ah, pero te inyectan para que te bajen todo el pulso.
4: Eso lo hacen bien, ellos ya son expertos en eso.
9: Una
4: cara, yo esa no me la sabía. Yo creo esa es nueva.
9: Ajá.
4: ¿Y lo del ataúd, qué? ¿Cómo estuvo?
9: Del ataúd, me dijo que tengo que viajar de aquí a Nuevo Laredo.
4: Ajá.
9: De ahí me prepara, bueno, me dan, bueno, tengo 3 días. Y de ahí me inyectan y me mandan de viaje en ataúd. Me dijo el coyote que mañana me marca temprano.
4: Sí, pues es que mi jefe ya me reclamó de que qué pasó, que pues él ya se tuvo unos problemillas ahí con su amigo el coyote.
9: Ajá.
4: Y ya le había dicho que pues sí, que ya de una vez.
9: Ajá.
4: Es que si usted no dice que sí, pues él ahí ya pierde dinero y pues yo también.
9: Ah, ya. ¿Dices que seguro?
4: Sí, pues es seguro. Pues hasta mi patrón me dijo que si es muy miedoso usted o qué.
9: Es más que nada porque voy a pasar inconsciente.
4: ¿Qué tiene, tío? Pues es bien seguro eso. ¿Cómo ve, tío?
9: Sí, a ver, ojalá y todo salga bien.
4: Entonces sí, para hablarle ahorita.
9: Sí, hijo.
4: Mire, espéreme que me está mandando un mensaje del patrón.
9: Ajá.
4: Dice que le pregunte algo urgente.
9: Ajá.
4: A usted. Dice que, ¿cómo se oye el Panda Show, tío? Es una
10: a
4: broma.
10: ¡A toda máquina!
2: ¡Sacatito pa'l conejo, mi rey!
9: Vale.
2: ¿Qué pasó, loco? Están las bromas del Panda Showman.
9: ¿Cómo estás? Bueno, lo siento.
2: Toca yo, Luis Antonio, soy el Panda. ¿Qué pasó? Sí te vi, este bien niña, hermano, no más.
9: Ándale, no más tantito.
2: Oye, Luis, ¿qué te imaginaste? Te dio miedo, ¿verdad? Te dio miedo.
9: Pasar dormidito y se les vaya a pasar la mano y me va a cargar el payaso.
2: No, yo te lo dije, men, somos profesionales. Solamente es bajar el pulso dormidito. Así lo hacemos con los cerdos. Sin agraviar al presente, ¿verdad?
9: mole.
2: Imagínate un mastodonte de 100 kilos teniendo miedo. No manches, ¿qué pasó, Luis Antonio? Daniel, dile por qué le hiciste la broma a tu tío.
4: No, tío, pues le hice la broma que pues ve que usted se quiere venir para acá y pues también nomás para pasar el rato.
9: No, está bien.
2: Oiga, mijo.
4: Pero que no se haya aguitado.
2: ¿Y nunca se ha aventado en paracaídas?
9: No.
2: Es como aventarse del ropero ahí con su vieja, lo mismo.
9: No, yo sí me lo creo, yo creo.
2: Lo único que en lugar de caer en el catre, pues va a caer en los United States. ¡Qué óvole! Oye, Luis, y sí tienes ganas del sueño americano, ¿verdad? Por lo que escucho. O sea, temeroso.
9: Sí.
2: Sacado de onda. O sea, 100 kilos de puro miedo, pero como que... ¿Cómo te gustaría pasar, Luis Antonio?
9: Yo consciente, porque...
2: Pues mira, lo más común que yo he escuchado es, por ejemplo, por el desierto, que tienen que caminar varios días. Mi pregunta es, ¿con 100 kilos cómo vas a aguantar, güey?
9: Lo de menos.
2: Era mejor dormidito.
9: No, viva la paz, no sabes ni quién te va a tocar.
2: ¿A poco neta no te gusta, no te gustaría echarte una dormidita?
9: No, gracias, paz, sin ver.
2: O a lo mejor, ¿sabes cómo pudimos haberle ofrecido, Daniel?
4: ¿Cómo, pandita?
2: Pues por el mar, compadre, pues lo iban a confundir con una ballena. Es cierto, Luis Antonio, todo es una cargadita de Daniel, tu sobrino que está allá en Mississippi, tú en el Estado de México. Familia, dígame, ¿cómo se oye el Panda Show?
4: La máquina, pandita.
9: Una máquina.
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2: Si alguien te pregunta qué estación de radio escuchas, muy sencillo, solamente responde: yo escucho el Panda Show aquí, a través de la mejor FM, viernes 15 de mayo del 2026. Envía tu mensajito y, por supuesto, haz tu bromita en el Panda Show al 559900Panda. 559900Panda. Mientras tanto, más diversión, más entretenimiento y tengo Maite. ¿Qué onda? ¿Cómo estás? ¿Qué haces, mija?
10: Nada, estoy aquí de maldosa con mi hermana.
2: Ándale, con tu hermanita, ¿cómo se llama ella?
10: Erika.
2: ¿Y ambas van a hacer una bromita a quién?
10: A mi mamá.
2: Ingratas. ¿Qué les ha hecho la madre para que le hagan una bromita?
10: Nada, pues nada más espantarla un ratito.
2: O sea que es así como un previo para... el fin de semana, tú sabes, ¿no? Pasársela bien.
10: Dice que está tranquila.
2: ¿Y cómo se llama la víctima? ¿Cómo se llama tu mamá?
10: Mi mamá se llama Mayra.
2: ¿Y qué bromita para Mayra?
10: Ay, es para... bueno, es comentarle que mi hermana está embarazada.
2: ¿Y qué edad tiene tu hermana?
10: 21 años.
2: Ok, ¿y de dónde supuestamente va a salir el embarazo? ¿Tiene novio? ¿Cómo? ¿No lo está ocultando? ¿Cuál es la historia?
10: De hecho, acaba de terminar con su novio. Tiene una semana que acabó con él, pero fue una relación como muy fea.
2: ¿Cuánto tiempo
10: una
2: duró?
10: Una relación tóxica, duró 2 años.
2: Órale, ¿cómo se llamaba el novio?
10: Alexander.
2: ¿Y por qué tóxica?
10: Pues no se lava, la celaba mucho, no la dejaba salir con sus amigos.
2: Ok, ¿y cómo se llevaba Mayra y este Alexander?
10: Al principio se llevaba bien, pero ya al final ya era así como, ya no se hablaban.
2: Ok, ¿tu mamá dónde está y ustedes dónde están?
10: Nosotras nos salimos, mi mamá está en la casa.
2: Ok, ¿y con qué pretexto se salieron?
10: Pues, de hecho, nada más de ningún pretexto. Dijimos, ahorita venimos y nos salimos de la casa.
2: Ok, ¿va a participar también tu hermana?
10: Sí, de hecho, está aquí conmigo.
2: Híjole, es que creo que tengo la broma. A ver, ¿cuál va a ser tu planteamiento? Y si no, yo te hago mi propuesta.
10: A ver, pues, marcarle y decirle que... pues que estoy aquí, bueno, que salí con mi hermana a dar una vuelta y ahorita está ahí aquí triste porque no sabe cómo decirle que está embarazada.
2: ¿Ya? ¿Sí? No, no, no, no, no, no,
10: no,
2: no,
10: no, obvio, no, así no. No.
2: No, a ver, creo que tienes que llevar una mejor ruta, porque creo que existen los elementos. Existe el novio, existe el rompimiento, existe que es tóxico y todo. Bueno, mira, le vas a hacer el siguiente planteamiento porque se salieron de su casa así nada más para hacer la broma. Entonces, le vas a tener, mira, desde mi punto de vista, tú dirás sí o no, decirle, oye, mamá, tengo un problema, ¿qué?
11: es que esta Erika no quiere regresar a la casa. Y te va a decir, ¿por qué? ¿Qué pasó? ¿No? Le va a extrañar. Y le dices, bueno, ves que ahorita no salimos, lo que pasa que me pidió que la acompañara porque Alexander y ella iban a platicar, ves que han tenido problemas. Entonces Maite le dijo lo que le tenía que decir y Alexander, pues lo único que hizo es darse la media vuelta y se fue. Y te va a preguntar, ¿pero qué? ¿Qué le dijo? Ay, mamá. Pues es que Maite está embarazada. No, perdón, Erika. Perdón, pues es que es lo mismo. Es que Erika está embarazada. Entonces ahí se va a extrañar y va a decir, ¿qué? ¿Cómo qué? Y no quiere regresar a la casa, te la voy a pasar porque, pues, para que se vaya conmigo. Y ya entra la otra, ay, ma, es que estoy embarazada y se lo dije a Alexander, pero a Alexander le vale gorro, dice que no es suyo. Y a partir de ahí, a improvisar, ¿ok?
10: Ok.
11: ¿Me escuchó Erika?
10: Sí, te estoy escuchando.
11: Hola, Erika. ¿Cómo estás?
10: Hola.
11: ¿No extrañas al Alexander?
10: No.
11: Ay, mamá, yo le dije y me dijo que no era mío. No era mío. Ok, perfecto. Pues vamos a pegarle, señores, en directo desde el Panda Center, las bromas en el Panda Show.
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12: ¿Qué onda, pandita? Quiero mandar un saludo desde acá de Zacatecas y también que les mando un saludo a mis hijos, a Gali y a Tadeo, que también te escuchamos. Cuídate mucho y me saludas a tu mamá.
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13: Bueno.
14: ¿Sí?
13: ¿Qué estás haciendo?
14: ¿Tú qué estás haciendo? ¿De quién es este número?
13: Es mío, pero es que le estuve moviendo al teléfono para que... Ya ves que en la paquetería luego marco y...
14: Ay,
13: y no...
14: ¿Dónde estás?
13: Está Erika como... como muy preocupada.
14: ¿Por qué?
13: Pues ayer estaba platicando con ella.
14: ¿Cómo?
13: Y ahorita salió a hablar con Alexander y me dijo pues que la acompañara. Y pues estoy yo aquí. Pero oye, mamá, estaban hablando y como que Erika está llorando muy feo.
14: ¿Qué está embarazada o qué?
13: Pues lo que estoy escuchando es que Erika fue a hacerse estudios, Erika, ma, y pues estoy aquí con ella, pero este güey ya se fue y le dijo que pues que no se va a hacer cargo de nada. Que a ver cómo le hace. Pero así muy feo.
14: ¿Está embarazada Erika?
13: Está embarazada Erika, mamá. Estoy aquí con Erika, mamá.
14: A ver, deja decirle a tu papá.
13: No le digas a mi papá si te estoy...
14: Ay, mira, Maite. Después de todo lo que ha pasado, ¿cómo no le voy a decir a tu papá?
13: No, a ver, te voy a pasar a Erika porque Erika está mal, mamá. Y primero te quiere decir a ti y tú ya vas corriendo. No, espérate tantito.
14: Tu papá la va a apoyar, Maite.
13: No, mamá, pero... Mamá, te voy a pasar a Erika. Erika está espantada, no se quiere regresar, está espantada, mamá.
14: ¿En qué parte estás?
13: Pues me vine hasta acá con el mercado. Te voy a pasar a la Gordis. Espérame, no la vayas a regañar.
15: Bueno.
14: ¿Qué pasó, hija?
15: Ay, mamá, o sea, cálmate. O sea, estoy quiero arreglar las cosas bien, por favor, cálmate.
14: Ya, ¿qué ves, a ver, Erika.
15: Aprende a escuchar, mamá, por favor. Aprende a escuchar, escúchame. Por eso no te quería yo decir nada, porque de cómo eres, te atrabancas mucho. Espérame. O sea, yo no quiero ser mamá soltera, mamá. Yo quiero estar con Alexander, pero él ya no quiere saber nada. Me dijo que ya no. Y no sé qué hacer, o sea, yo no quiero ser mamá soltera. No quiero que me digas. Yo ya vine y hablé con él. Hoy fui a hacerme unos estudios y sí salió.
14: A ver, no, hija, ¿tú me escuchas?
15: Sí, te escucho.
14: Ah, bueno. Mira, hija, te voy a explicar una cosa. ¿Cuánto tiempo tienes de embarazo?
15: Tengo 2 meses, apenas cumplí 2 meses.
14: ¿Y por qué te esperaste tanto, Erika?
15: Que yo no sé, mira, mamá, te lo juro que no, porque estás trabajando, o sea, no, nunca me di una idea de que estuviera embarazada, pero pues
14: bueno,
15: no.
14: Pues, pero a ver, hija, vas a ser mamá soltera y vas a tener a tu hijo.
15: Tenía miedo, mamá, o sea, tenía
14: no
15: miedo.
14: No tenías miedo, hija, tienes a tu papá y me tienes a mi hija.
15: Sí, mamá, pero yo no quiero ser mamá soltera, mamá.
14: No te preocupes, no pasa nada, hija, no pasa nada. No te preocupes, ¿por qué te preocupas?
15: Me preguntó si era de él, mamá, y pues yo no me he metido con nadie más que es de él, pero
14: a ver,
15: no.
14: Hija, yo no te estoy pidiendo explicaciones de nada, es mi nieto y punto. Es mi nieto y punto, hija, y yo aquí...
15: ¿Cómo voy a ser mamá soltera, mamá?
14: A ver, hija, pues eso, mira, a ver, lo que te voy a decir ya sale sobrando y no podemos hablar en la calle ni por teléfono, así que vente para la casa.
15: su mamá fue la que le dijo que me hiciera una de ADN al niño. O sea, fue su mamá la que...
16: Erika. A ver, Erika, te vienes para acá para... A ver, te voy a hablar claro, Erika, ¿sí? Te voy a hablar claro. A ver, ¿qué pasó con mi primer nieto? Por las presiones de que el ese todo lo que le hizo a tu hermana. Y yo no voy a arriesgar otro nieto por este...
17: Ay,
16: tú tienes el apoyo de toda tu familia. A tu niño no le va a faltar absolutamente nada.
15: ¿Y mi trabajo?
16: ¿Eh?
15: ¿Y mi trabajo?
16: Tu trabajo no importa, hija. ¿Eh? No importa. No importa, hija. ¿Eh? Mira, hija, que linda te cubran tu trabajo. ¿Sí? Que linda te cubran tu trabajo. Y tú te vienes aquí a la casa. No te preocupes, no pasa nada. Tú tienes que estar bien.
15: Es que me da miedo, mamá. Yo quiero seguir haciendo otras cosas.
16: Pues
15: yo
16: sí, quiero, hija, pero a ver...
15: Me quiero casar y ve.
16: ¿Dónde estás, Erika? No te escucho. Mira, Erika, no te escucho bien porque se oye bien mal la recepción. ¿Sí? Ven para la casa, por favor. O sea, mira, no hagas lo que hizo Maite de que te sales de la casa. Te vas igual que Maite, como pinta, como si mamá nos apoyara.
15: No, mamá, es que me dio miedo. O sea, no manches, tengo 2 meses y no sabía.
16: ¿Y eso qué tiene que ver? No tiene nada de malo, Erika.
15: Yo no quiero ser mamá soltera, mamá.
16: ¿Qué?
15: Yo no quiero ser mamá soltera.
16: Pues entonces vente para la casa. Tú y Maite son iguales. Hacen un drama y se van a la calle.
15: Mamá, a ver, me voy a calmar. Ya voy para la casa. Si quieres, háblalo con mi papá. Ya voy para allá. Estoy en el mercado. Me vine hasta acá a caminar. Háblalo con mi papá.
16: ¿En qué vienes? ¿En el carro caminando?
15: Ya, mamá, ya estoy calmada, ya voy para la casa.
16: Sí.
15: Nada más cuando llegues con mi papá, nada más quiero preguntarles cómo se escucha el Panda Show.
17: ¡A toda máquina!
16: ¡Ay, madre!
11: Señor, estamos chupando tranquilos. Es una broma de sus chiquillas, de sus bodoques, de sus dos traviesas.
15: Perdóname, mami.
11: Mayra.
16: Bueno,
11: ¿nos has escuchado las bromas del Panda Show, doña Mayra?
16: Sí, pero ya no las había escuchado, ya tenía mucho
11: tiempo. Pues mire, para decirle, regrese con nosotros a las bromitas.
16: Sí, vamos a regresar.
11: Oiga, Mayra, ¿salieron los trapitos al sol? ¿Quién de sus hijas salió embarazada antes?
16: Maite.
11: ¡Maite! Entonces, seguramente esa fue idea tuya, Maite, no de Erika.
18: Sí, fue la de Maite.
11: Condenada, no manches.
16: Y aquí está mi yerno riéndose de mí.
11: Pues cómo no, pues
16: aquí
11: por tarima pendejo.
16: De Maite riéndose de mí.
11: Oiga, ¿y está el viejo ahí, el marido?
16: No, apenas le iba a decir.
11: Ah, no, qué bueno, porque si no se hubieran armado los guamazos.
16: Pues la verdad ya iba a meter a darle en la torre al Alexander.
11: Oiga, pero doña Mayra, neta me quita el sombrero, usted como una mujer empoderada, como una madre de familia. No te preocupes, no necesitas de un patán. Aquí está tu padre y tu madre. ¡Qué óvole! ¡Qué óvole! ¿O no?
16: Sí.
11: Lo malo para el nieto que tener una abuela como usted, bueno.
16: Ay, no, yo quiero mucho a mis nietos, los amo.
11: ¿Cuántos nietos tiene, Mayra?
16: Dos. Bueno, dos. De parte mía, dos. Mi esposo ya tiene más, pero yo, mis dos nietos los amo con todo mi corazón.
11: A ver, pero ¿cómo que su bombón tiene más? Pues no son esposos.
16: Ah, pues es que, mire, él, cuando nos casamos, él tenía a su hija y yo tenía un hijo y ahora tenemos las nuestras.
11: ¡Ah, mire nada más! ¿Y Mayra y Erika son las suyas o son...?
16: Maite y Erika son de los dos, nuestras.
11: Ok, como diríamos en el argot de las cartas, del mismo palo. ¿No? Ok, entonces Maite y Erika tienen medios hermanos por parte de usted y por parte... Ah, ¿y qué tal es la relación?
16: Pues todos, gracias a Dios, todos a todos crié y todos se respetan y ven, ahora sí que se ven como hermanos todos, gracias a Dios.
11: Pero estas hijitas le salieron tremendas, las dos cómplices para hacerle broma.
16: Ay, sí.
11: Bueno, Maite y Erika, díganle a mami por qué la broma, adelante, trompudas.
10: Pues porque te cae mal Alexander, mamá.
18: Sí, estás muy estresado últimamente y te faltaba como que una carcajadita o algo.
19: Te amo, hija, y cualquier cosa sabes que cuentas conmigo, hija.
11: No le creas, Erika. Lo mismo te dijo Alexander y mira cómo te votó. Te amo y mira.
19: No, le doy gracias a Dios, no apago esa vela para que no regrese.
11: ¿Neta muy patán el Alexander, Mayra? ¿Muy patán?
19: Sí, pues sí.
11: Pero dos años invertidos.
19: Mis hijas son unas princesas. Y la verdad, mi hija escogió mal. Pero bueno, ya lo reparó.
11: Unas princesas, pero de barrio, ¿no? De parque. Porque andan en la calle ahorita, imagínense. Haciendo bromita. Bueno, Mayra, pues felicidades por esta familia tan preciosa. Así que Maite, Erika y Mayra, díganme, ¿cómo se oye el Panda Show?
19: A toda máquina.
11: Uy, con qué ganas, no manches. Ya nos vamos. Viernes 15 de mayo del 2026. Hasta aquí las bromitas del Panda Show por la mejor FM. Regreso el próximo lunes. Buenas noches. Buen fin de semana. Adiós. Hasta mañana.

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1: 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Comer de forma saludable y económica es posible cuando tomamos decisiones informadas. Hoy en El Platillo Sabio te enseñaremos a preparar una receta muy rendidora, salchichas a la mexicana.
2: Y para acompañar este y muchos otros platillos, dedicamos nuestra guía de consumo al oro verde de México, el aguacate. Analizaremos sus variedades, cómo elegir el mejor en el mercado y los secretos para conservarlo fresco por más tiempo. ¡Acompáñanos!
3: Bienvenidas y bienvenidos a Revista del Consumidor Radio. Soy Joy Ramírez. Hoy, en el Platillo Sabio Profeco, nos acompaña Mati Vargas, cocinera tradicional queretana, quien nos va a enseñar a preparar unas deliciosas salchichas a la mexicana desde cero. Bienvenida, Mati.
4: Gracias, Joy. Esta receta les va a encantar. Comenzamos. Los ingredientes que necesitamos para hacer las salchichas caseras son 1 kilo de pechuga de pollo, 400 gramos de hielo picado, 200 gramos de lardo de cerdo o lomo de cerdo, 140 gramos de fécula de maíz, 20 gramos de sal, 16 gramos de cebolla en polvo, 8 gramos de fosfato de sodio, 8 gramos de sal cura, 1 cucharadita cafetera de paprika, agua, funda de celulosa para la salchicha e hilo de algodón. Para nuestra preparación de salchichas a la mexicana, requerimos 2 jitomates medianos en cubos, media cebolla fileteada, 1 chile verde, 1 diente de ajo fileteado, cilantro picado, sal al gusto, aceite y 6 de las salchichas que vamos a preparar cortadas en rodajas. Comenzaremos preparando el embutido. Primero, cortamos la carne en cubos pequeños y la ponemos en la licuadora junto con las sales mezcladas. Y mientras se licúa, agregamos 1/3 parte del hielo molido. Además, añadimos nuestro colorante natural, que es la paprika. Luego, el lardo de cerdo o lomo de cerdo. Y al final, el resto de los ingredientes, incluyendo el hielo. Licuamos hasta que se integren bien los ingredientes y reservamos la mezcla en un bowl. Ahora, para darle forma a las salchichas, colocamos la mezcla dentro de la manga y embutimos en la funda de celulosa, rellenando a presión las tiras largas y atamos por uno de los extremos. Dividimos las salchichas en porciones atándolas con hilo de algodón. Para cocinarlas, colocamos las tiras de salchichas en las bolsas resellables de grado alimenticio y extraemos la mayor cantidad de aire posible. Calentamos previamente el agua a punto. Además, añadimos nuestro colorante natural, que es la paprika. Luego, el lardo de cerdo o lomo de cerdo. Y al final, el resto de los ingredientes, incluyendo el hielo. Licuamos hasta que se integren bien los ingredientes y reservamos la mezcla en un bowl. Ahora, para darle forma a las salchichas, colocamos la mezcla dentro de la manga y embutimos en la funda de celulosa, rellenando a presión las tiras largas y atamos por uno de los extremos. Dividimos las salchichas en porciones atándolas con hilo de algodón. Para cocinarlas, colocamos las tiras de salchichas en las bolsas resellables de grado alimenticio y extraemos la mayor cantidad de aire posible. Calentamos previamente el agua a punto de ebullición, introducimos la bolsa de salchichas y cocinamos de 30 a 40 minutos. Al finalizar la cocción, sumergimos las salchichas en un bol con agua fría y hielos. Esto es para crear un choque térmico y las llevamos a refrigeración por 24 horas. Es muy importante que no retiremos la funda de celulosa hasta que las vayamos a usar. Ya seleccionadas, las colocamos en una bolsa al alto vacío para almacenarlas en el refrigerador. Estas salchichas pueden durar una semana almacenadas en refrigeración dentro de la bolsa. Ahora vamos a llevar estas salchichas caseras a otro nivel. Para su preparación, agregamos aceite en una cazuela y sofreímos la cebolla, el ajo e incorporamos las rodajas de salchicha. Agregamos el chile picado y después el jitomate en cubitos. Sazonamos con una pizca de sal y colocamos un poco de cilantro picado. Por último, dejamos cocinar por 10 minutos aproximadamente hasta que todo quede bien integrado. Recuerden que el platillo sabio Profeco es fácil de preparar, tiene buen sabor, aporta un balance nutricional y rinde para varias porciones. Anímense a prepararlo y cuéntenos en nuestras redes sociales cómo les fue. Yo soy Mati Vargas, cocinera tradicional queretana, y fue un gusto cocinar con ustedes.
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2: El aguacate es una de las grandes aportaciones de México para el mundo. Es un alimento de textura suave y sabor inconfundible que proviene del árbol Persea americana, originario del centro de México y zonas altas de Guatemala.
1: Su nombre proviene del náhuatl aguacatl y según la región, también se le conoce como abocado, palta, cura o pagua. Este alimento posee una gran versatilidad culinaria, además de aportar un alto contenido de grasas saludables, fibra, vitaminas y minerales.
2: En 2024, el aguacate se consolidó como el tercer producto agroalimentario más exportado por México. Esto lo posiciona como un pilar estratégico del sector agrícola y del comercio exterior nacional. Asimismo, México concentra alrededor del 28% de la producción global, lo que lo convierte en el principal productor a escala internacional.
1: Pero no todos los aguacates son iguales. Cada uno tiene características distintas, por lo que tienen distintos usos. Puede ser aguacate Hass, el más popular en el mercado internacional. Si buscas una textura cremosa, este es el elegido, además de tener un inconfundible sabor a nuez. No te dejes engañar, cuando su cáscara se torna oscura, casi negra, es que está en su punto. Lo mejor, está disponible todo el año.
2: Aguacate criollo. Tiene una cáscara muy delgada y suave, que en algunos casos es comestible. Además, destaca por su gran resistencia al frío.
1: Aguacate fuerte. Con su forma de pera, este aguacate luce una cáscara gruesa, ligeramente áspera con puntos amarillos. Por dentro, tiene una pulpa muy cremosa. Está disponible desde finales de otoño hasta la primavera.
2: El aguacate es un gran aliado para tu salud. Aquí te contamos cómo te ayuda. Tendrás una salud cardiovascular envidiable, ya que sus grasas monoinsaturadas son expertas en reducir el colesterol malo y elevan el bueno, evitando que se acumule en tus vasos sanguíneos. Tiene poder antioxidante. Gracias a su vitamina E, disminuye el riesgo de enfermedades cardiovasculares y degenerativas.
1: Si buscas mejorar tu salud digestiva, su alto contenido de fibra y agua son la clave. Juntos favorecen el tránsito intestinal y previenen el estreñimiento. Gracias a que es bajo en sodio, pero muy alto en magnesio y potasio, el aguacate es el alimento adecuado para personas con hipertensión arterial.
2: Para que puedas aprovechar todos estos beneficios en tu salud, te compartimos algunas recomendaciones de compra. Observa el color de la piel y prefiere los aguacates de color más oscuro, ya que generalmente indican mayor madurez. Ojo con los golpes. Elige siempre una cáscara sin magulladuras, manchas profundas ni grietas.
1: Haz la prueba de firmeza. Lo ideal es que se sienta firme, pero ceder ligeramente al presionarlo. Para evitar su oxidación, solo aplica unas gotas de limón sobre la pulpa, guárdalo en un recipiente hermético y directo al refrigerador. Eso sí, si ya está maduro, no esperes mucho. Consúmelo en 1 o 2 días.
2: Compra aguacates verdes. A temperatura ambiente, estos alcanzarán su punto óptimo de maduración en unos 4 o 5 días. ¿Los necesitas antes? Acelera el proceso. Envuélvelos en papel periódico o colócalos en una bolsa de papel. Siempre a temperatura ambiente.
1: Detén la maduración. Si tu aguacate ya está maduro, pero no lo vas a usar todavía, refrigéralo. Puede conservarse fresco hasta 2 semanas y se mantiene a 7 centígrados. Ahora ya lo sabes. Elige bien. Cuida tu salud y sácale todo el provecho a ese tesoro del campo.
2: No olvides que con la herramienta ¿Quién es quién en los precios? Puedes comparar precios para tomar las mejores decisiones de compra. Entra a qqp.profeco.gob.mx. Recuerda que para ser una persona consumidora responsable, hay que estar bien informada.
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DJ Shadow, en los controles.

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0: 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Hoy recordaremos a una mujer que fue una gran cantante, compositora, productora, empresaria, mamá, hermana e hija. Su personalidad y valentía eran únicos. Contaba con un carácter fuerte, mismo con el que logró abrirse las puertas del género regional mexicano, convirtiéndose en una de las mujeres más importantes de la industria musical. A 8 años de su triste partida, su música sigue presente en el corazón de millones de fans que la recuerdan como la única e inolvidable diva de la banda.
1: Jenny Rivera, en especial es la mejor.

0: Jenny Rivera.
1: Oyes, solo te hablo para decirte que mi amor ya pidió mi mano y se casará conmigo, porque tú siempre fuiste la otra.
2: ¿Y quién dice que no seguiré siendo la otra? Al fin, que eso no se gasta, querida socia.

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1: En especial es la mejor. Dolores Yane y Rivera Saavedra nació un 2 de julio de 1969 en Long Beach, California. Conocida por su nombre artístico como Jenny Rivera, y aunque nació en Estados Unidos, ella siempre se sintió mexicana. Jenny fue la primer mujer de 6 hermanos, por lo que siempre se sintió amada y protegida.
2: Una niña muy querida, muy amada, muy apapachada. Fui la primera mujer de la familia. Como te dije, tenía ya 2 hermanos y después nacieron 2. Entonces, entre los 4 hermanos era yo solamente la niña. Entonces, fui la reina de la casa, decía mi papá. Fui la reina de Long Beach, todavía me dice así. Y ahora me dice, eres la reina, mija, de todo. Entonces, yo viví una infancia muy bonita.
1: La música fue una pieza clave en la vida de Jenny, pues su papá, don Pedro Rivera, vendía discos y cassettes en California. Jenny Rivera, especiales en la mejor.
3: ¿Sabes? Disculpe el atrevimiento, pero es que me gustas mucho desde hace tiempo. Sí, yo sé que no eres libre, pero podemos ser discretos, vernos de vez en cuando. De contrabando.

0: Jenny Rivera. Hasta el día de hoy, Jenny Rivera es considerada una de las artistas femeninas más destacadas de la música regional mexicana, en la cual no fue fácil abrirse paso, pues tuvo que enfrentar diversos obstáculos, como el hecho de ser un género musical dominado por los hombres.
1: Yo solamente dije, ¿por qué hay tantos nos? ¿Por qué hay tantas personas que no querían que la hiciera cantando? Tantas puertas cerradas, dije, lo voy a hacer para demostrar que una mujer que no es físicamente perfecta, que una mujer que es madre soltera y una mujer que no se las va a dar a un productor ejecutivo de una disquera, que a un productor ejecutivo de musical, a un programador de radio, que una mujer que va a ser decente y va a conseguir con su propio talento el éxito, van a ver que sí se puede hacer.
0: Sin embargo, al paso del tiempo, Jenny logró ganarse el respeto de la industria, pero sobre todo, el cariño de millones de personas. Especiales en La Mejor. 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

0: Yo también quiero ganar.
1: Especiales La Mejor. Jenny Rivera. Programadores de radio, programas de televisión y medios impresos comenzaron a buscar a Jenny Rivera, pues su nombre empezó a ser una constante en el medio musical.
2: En aquel tiempo se vendía mucho la música en los swamis, que son los tianguis aquí, que no ocupabas promoción ni publicidad, ni televisión, ni radio, ni nada. Pero para entonces las mismas radios y los programadores de radio se daban cuenta de lo mismo. Y empezaron a tocar mi música y te digo, empezaron las solicitudes a las presentaciones. De alguna manera u otra ellos me contactaban y pues me dije, pues vamos a ver.
1: Si algo caracterizaba a Jenny, era su particular forma de interpretar, pero también su forma de bailar y contagiar al público, características en ella que siempre la hicieron destacar. 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

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Jenny Rivera fue nombrada como la diva de la banda, pero también como la gran señora. Nombre que dio título a una producción discográfica que lanzó en el año 2012. Este fue el último álbum que Jenny publicó en vida e incluía temas como La Gran Señora y ¿Por qué no le calas? Jenny Rivera en

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6: A lo largo de su carrera, Jenny Rivera fue una artista multipremiada en México y Estados Unidos. Vendió millones de discos, lanzó un reality show, tenía una línea de zapatos, jeans, perfumes y hasta su propia marca de tequila. Para ella no existían imposibles y siempre se sintió una mujer bendecida.
7: Bendecida. No hay otra palabra más que sentirme bendecida, muy afortunada, muy querida. La verdad, yo muchas veces no puedo creer las cosas en mi vida profesional, bueno, ni en la personal tampoco, que suceden en mi vida, pero la verdad, muy feliz, muy bendecida.
6: Y es que Jenny Rivera fue una artista como pocas, talentosa pero sumamente transparente con su público.

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1: 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La fama de Jenny Rivera le abrió camino para poder realizar varios duetos con artistas como Tito el Bambino, la original banda El Limón, Olga Tañón, Ricky Martin, Diana Reyes, Alejandra Guzmán, entre muchos otros.
2: Feliz, feliz, mijo, de que ellos piensen en mí, de que ellos piensen en esta mujer, en esta persona, de un género completamente diferente, de un estilo completamente diferente, y que digan, yo quiero grabar con esa mujer. Imagínate, hay tantos artistas y que ellos piensen en mí. Claro que me siento especial, me siento halagada y muy afortunada de poder compartir el escenario con gente como Olga Tañón, que compartí el escenario y el estudio con ella, con Tito el Bambino, con Paulina Rubio, que es súper especial esa grabación que hicimos, muy, muy fan, muy divertida, y Wisin y Yandel. O sea, que ellos sepan quién soy yo, I mean, that's good, y que quieran grabar conmigo, pues that's even better.
1: En el año 2011, Jenny lanza el disco Joyas Prestadas, y comentó que las canciones que eligió para ese álbum eran las que más le gustaban cuando trabajaba como cajera en una tienda de discos.

0: No cabe duda que Jenny se encontraba en un gran momento de su carrera. Sin embargo, ella tenía planeado reducir su agenda de trabajo para realizar un programa de radio para estar en contacto directo con su público y, por supuesto, pasar más tiempo con su familia.
1: Pues hay mucha solicitud de trabajo en este momento y que la gente me quiere ver y la gente está dispuesta a pagar para verme cantar. Pero pues también ha llegado el momento en el cual yo tengo que decidir pues qué voy a hacer. Incluso pues al grabar esa entrevista, acabamos de salir de una junta muy importante en cuanto a mi propio programa de televisión, que ese sí ha sido mi sueño, que ese sí ha sido algo que yo siempre he querido hacer toda mi vida, mi programa de radio también, para hablar con mi gente, para estar más en Los Ángeles, para no tener que cantar tanto, para no dedicarme ya tanto a la carrera artística.
0: Uno de los más grandes éxitos en su carrera es Basta Ya, tema compuesto por Marco Antonio Solís y que fue lanzado en voz de Jenny Rivera en el año 2011. 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
1: Jenny Rivera. En especial es la mejor. El 9 de diciembre de 2012, saliendo de un impresionante concierto en Monterrey, Nuevo León, Jenny Rivera perdió la vida en un accidente aéreo con todo su equipo de trabajo. Pero a 8 años de su partida, su público la tiene más presente que nunca.
2: Es tan importante para mí lo que hago que... Y soy una mujer, sí, muy valiente, muy decidida. Y por eso estoy aquí. Y creo... En un Dios todopoderoso que como me ha sacado adelante de muchas cosas, que me va a sacar de esta también, y que yo le sirvo más a Dios viva que muerta.
3: Como les hemos informado, el avión en el que viajaba la cantante mexico-americana Jenny Rivera desapareció esta madrugada cuando volaba rumbo a Toluca, México.
4: Entre los desaparecidos se encontraban los pilotos Miguel Pérez y Alejandro Torres.
5: Las autoridades encontraron los restos del accidente en el cual también viajaba su equipo de trabajo: Arturo Rivera, Jacob Yevale, Jorge Sánchez y Mario Macías.
6: Singer Jenny Rivera died in plane crash on her way to a concert in Mexico.
7: Jenny Rivera y las 6 personas que viajaban en este Learjet 25 han muerto en un accidente registrado a 60 millas del aeropuerto de Monterrey.
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0: Vengo de

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2: ¡Por fin llegan las lluvias! ¡Otro accidente vial en Ciudad Cauquel! Aparentemente, hay un par de camioneros.

0: días, señoras y señores, les hable de salud a su amigo servidor, Don Pelaná, en esta mañana, pues ya de el 21. 21 de mayo, 21 day, mayo. Wow, qué rápido ha pasado el ¿cómo se llama? Pues el mes, ¿verdad? 21 días ya del mes de mayo, qué cosas, por Dios. Tenemos una temperatura el día de hoy, ahorita le voy a decir qué temperatura está en nuestro cuerpo. Pues fíjense que ayer cayó la lluvia y estamos a 27 grados centígrados, según esta cosa. 27 grados centígrados estamos. Hay calorcito, ¿eh? Hay calorcito. ¿Para qué le voy a mentir? Hay calorcito, se siente así rico. Pero es calorcito así rico, de ese que dices, wow, qué rico. Sí, la neta, ¿eh? Pues buenos días, arrancamos la información. El día de ayer, pues dio un poco de tregua al calor. Las lluviecitas que cayeron por diferentes partes de, pues, del estado, de la ciudad. Ayer me tocó estar en periférico, pues cuando estaba cayendo la lluvia. Bastante fuerte, ¿eh? Bastante fuerte. Digo, la mayoría de los conductores pues ponían su intermitente porque pues estaba fuerte la lluvia y pues no te daba mucha visibilidad. Por más que estuviera bueno tu limpiador y así rápido, chiqui, chiqui, chiqui, chiqui, rápido. Pero pues te limitaba un poco la velocidad. O sea, la visibilidad, perdón. Y había gente que sí era consciente. Pues que decía, iba así, pues le bajó un poquito la velocidad. Porque tú sabes que con la lluvia, pues muchas cosas, pues suceden, ¿verdad? Queda resbaloso el pavimento. Pues ahora sí que no hay tanta visibilidad si la lluvia está fuerte. O sea, no avanza mucho tu visibilidad. Pero bueno, había gente que de alguna manera pues fue consciente y le bajó a su velocidad. Puso hasta las intermitentes, todo. Pero había quienes no. Había quienes aprovechaban eso y pues jálale a meterle galleta. Pero bueno, luego terminó que pues uno que pasó hecho su Mauser. ¿Qué cree? Pues sí, terminó recostado en una hondonada. Pero bueno, ¿qué le digo? ¿Qué le digo? Si ve que está lloviendo, pues manéjele con más precaución. ¿Para qué le busca? ¿Verdad? ¿A poco no? 7 de la mañana, ya con 11 minutos, que no se le haga tarde. Óigame, otra cosa. Según me están reportando, que pues no hay camiones de circuito metropolitano. Eso me están reportando. Pero yo no sé si sea cierto esto. No lo sé. Así que por favor, si la banda, pues ahora sí que le sabe a esto, pues que me lo diga aquí en el WhatsApp 9999055834. Por aquí me están diciendo que no hay camiones. Que hay un conflicto entre la empresa de Circuito Metropolitano. Precisamente Circuito Metropolitano. Me dicen, ¿sabes qué, don viejo? Don anciano, don ruco. No hay camiones. No hay camiones. Por aquí me lo están diciendo. Dice que, pues, la empresa permisionaria y los choferes, pues que no hay. Circuito Metropolitano dice, no hay descuentos ilegales, trato digno. No a cobro por deducibles, sueldos justos, horarios, contrato laboral. Dice, Circuito Metropolitano, nos manifestamos en paro laboral. ¿Cómo lo ve usted? Pues ahí está, tome sus precauciones. Si usted va al Circuito Metropolitano, ni le espere. Sígase por otro lado. ¿Por qué? Porque, pues aparentemente sí, sí hay. Ahí está por acá, sigue. No hay. Están en huelga. Ah, Chihuahua. No hay, dicen por aquí que no hay, muchos dicen que no hay esto del Circuito Metropolitano. Pues a ver, ¿quién anda por ahí que nos lo diga? Dice, y los de plataforma están altísimos, pues porque todo el mundo los está usando. Dice, estuve más de media hora en el paradero y no pasó ni exterior ni interior. Dice que antes de que no habrá hoy, no habrá servicio metropolitano. Pues ahí está, el Circuito Metropolitano. Toma sus precauciones porque, pues, no hay Circuito Metropolitano. Vamos a ver si la agencia de transporte ya salió a decir algo todavía. Vamos a revisarlo, por favor, revísalo, por favor. Búscamelo, porque la gente lo está esperando aquí la información. No, pues no. No ha salido a decir nada la agencia de transporte sobre este tema. Bueno, pues ahí está. Señoras y señores, tomen precauciones. Hablando de eso de camiones, dicen que no hay los camiones del circuito metropolitano. Espero sus reportes. ¿Dónde más están, pues escaseando los camiones? Dígamelo. 99-99-05-58-34. Ahí está. Por favor, tomen precauciones. Bueno, pues vámonos con la información y vamos a cambiar un poco de giro. Nos vamos al tema de la salud. Ahora, en este instante, con nuestro compañero Israel Medina.
1: Tras la firma del convenio de incorporación de Yucatán al IMSS-Bienestar, pacientes del nuevo hospital Agustín Orán comenzaron a recibir atención médica gratuita bajo este nuevo esquema. Una de las beneficiarias, Reina Canché Hoy, originaria del municipio de Tetís, acudió a acompañar a una familiar que fue atendida sin costo.
2: Está ingresada mi hermanita, entró en labor de parto. Ella está desde el sábado, desde la mañana. Generalmente a veces se cobra y pues a veces muchos no tenemos prácticamente la economía para comprar los medicamentos, y si ahora va a ser gratuito.
1: De igual forma, Francisco López Briceño, quien viajó desde el municipio de Peto, compartió que su esposa recibió atención integral.
3: Nació mi bebé prematuro y tuve que internar a mi esposa acá. Va a ser beneficioso porque pues ya no se va a preocupar las familias en un hospital que pues de antes era de paga y ahorita ya pues ya es gratuito.
1: Por su parte, Candelario Zul Canché, quien acudió desde el municipio de Tizimín, relató que su esposa requirió atención especializada ante una afectación por cálculos en el páncreas.
4: Tengo acá a mi esposa porque la operaron de la vesícula, hicieron la CEPRE. Pues yo pienso que es una ayuda demasiado y es bueno contar con eso porque pues hay muchos también que no tenemos los recursos.
1: La mudanza continúa y el proceso de inicio de operaciones del nuevo hospital ubicado en el sur de Mérida empieza a tomar forma. Para MBS Noticias Yucatán, Israel Medina.
0: Pues qué bueno que ya empieza a tomar forma, ¿eh? Y como se lo dije el otro día, llévesela leve. Voy a salir por allá porque es un lugar que apenas está abriendo, se está empezando a coordinar todo esto. Por ahí nos llegó un reportecillo de que pues no, que no había atención médica, pero eso fue el día lunes. Me imagino que se estaban acomodando y todo el rollo, ¿verdad? Pero bueno, ahí está. Dice por acá, especifica cuál es el circuito metropolitano. Creo que todo el mundo conoce el circuito metropolitano, por favor. La misma persona que el otro día nos la hizo de tos con el T1. El circuito metropolitano es el que pasa por la avenida Mérida 2000. Y diversas colonias. Ya toda la gente conoce el circuito metropolitano. Ese es el que, pues, anda fuera de servicio. Pero bueno, ahí está. Ahorita le especificamos dónde pasa el circuito metropolitano. Por favor, búscame esa información de todas las colonias donde pasa el circuito metropolitano. A toda la banda que lo está solicitando con gusto. Se lo decimos. Pues ahí está, dice por acá. Vamos a ver, vamos a leer otro mensaje. Si hay paz, porque acabo de llevar a un cliente a los talleres de ADO, dice, y hay mucha gente en el paradero que está pidiendo carros porque no hay circuito para ir a Francisco de Montejo. Pues ahí está. Fíjense, ahí está, que sí hay paro. Pues ahí lo está diciendo la banda aquí en los mensajes, ¿eh? Dice, ¿cuál es esa rola, don Pedaná? Bueno, la rola con la que iniciamos es de Corona. Se llama Get Up and Boogie. Así se llama esa rola. A toda la banda que no le sabe. Pues ahí está, ahí se lo digo. Dice por acá, don Pedaná, sí hay paro. Porque ya tardó el camión en pasar. Creo que no voy a llegar a trabajar. ¿A qué hora abren las cantinas? Dice, ¡ay! ¡Ah, me invitas! Dice, por favor. Dice, estos son algunos de los... ¿De los qué? ¡Ay, Dios! Ahí está bien, perfecto. Ahorita vamos a darle lectura a todos los mensajes que nos están llegando, ¿eh? Gracias a toda la gente. Gracias a toda la gente. Pero bueno, ahí siguen llegando los mensajes, ¿eh? Cuéntenme, aquí acuérdense que todo leemos, ¿eh? ¡Todo leemos! Dígame también por qué es el paro. ¿Qué está pasando? Ya tenemos un pequeño contexto. Dice, es un paro por... Adeudo a los choferes. Le deben sueldo a los choferes. Muchas gracias por la información. Pues ahí está, dicen que ahí está el paro. Pues ojalá y la agencia de transporte pues ya estén. No esperen a las 8 de la mañana que empiecen a elaborar sus oficinas para que tomen cartas en el asunto. Porque la gente necesita llegar. La gente necesita llegar. Ojalá y lo hagan antes, ¿verdad? Que se levanten antes y lo hagan. Pero bueno, ¿qué les digo? Dice, buen día, don Pelaná, acá esperando las utilidades. ¿Quién sabe si habrán? Bueno, así estamos todos, ¿eh? Todo el mundo está esperando su utilidad. 7 de la mañana ya con 18 minutos, 7 con 18. Por favor, tomen sus precauciones porque dicen que la ruta del circuito metropolitano está en paro. El circuito metropolitano es la que atraviesa desde, pues, por ahí por el aeropuerto, más o menos más atrás del aeropuerto, Ciudad Industrial. Va pasando por la avenida Mérida 2000, la 128, como usted le quiera llamar. Atraviesa por ahí, pasa por Francisco de Montejo, llega hasta por este Gran Plaza, luego se va por la UTM, luego pasa al sur y esa es la ruta del circuito metropolitano. Así que tome sus precauciones. Si usted abordaba esa ruta, mejor pues vea cómo hacerle. Porque pues también la ATI no ha dicho nada, ni han salido a decir nada, ni ha tomado cartas en el asunto. Me imagino que hasta que pues abran sus oficinas, en horario de oficinas le van a atender, ¿verdad? Si usted tenía que llegar temprano a trabajar, pues ya valió kiwi. Bueno, ahí está, también los patrones, que no le hagan de tos. Son cosas que no pueden controlar a veces los chambeadores, ¿verdad? Ni modo. Así como cuando se va la luz en los semáforos, cuando hay un accidente, cuando hay algo. ¡Ni modo! Perdónenselas por hoy, ¿verdad? Está bien lo que dije, no está mal. Está bien, yo creo, ¿verdad? Vamos a escuchar a Israel Medina. La semana de Yucatán, pues, allá en México, le fue muy bien. ¡Qué bueno!
1: Más de 115 mil asistentes, ventas superiores a los 30 millones de pesos y la participación de 270 expositores y expositoras es el saldo de la Semana de Yucatán en México 2026. Durante 10 días, la capital del país recibió una amplia muestra de productos artesanales, gastronomía, prendas típicas, espectáculos artísticos y actividades especiales. La edición 2026 superó las expectativas al generar una derrama económica superior a los 30 millones de pesos en beneficio de artesanas, artesanos, productores, empresas y municipios participantes. La gastronomía yucateca se convirtió en una de las grandes protagonistas de esta edición. Se consumieron más de 8 toneladas de cochinita pibil, uno de los productos más demandados de la muestra gastronómica. El área de restaurantes del recinto registró alta afluencia todos los días, con miles de asistentes que degustaron lechón, panuchos, salbutes, tamales, pokchuk, empanadas y otras delicias. Asimismo, las tradicionales marquesitas registraron ventas cercanas al millón de pesos. A lo largo de la muestra se comercializaron cerca de 200 mil productos, entre artesanías, guayaberas, joyería, dulces típicos, miel, salsas y artículos representativos de Yucatán. Las prendas típicas registraron ventas superiores a los 10 millones de pesos, con más de 10 mil piezas comercializadas. También se realizaron más de 40 espectáculos artísticos y culturales, con al menos 2 presentaciones diarias. Para MBS Noticias Yucatán, Israel Medina.
0: Hombre, pues muy bien, ya vio cuánto dejó la marquesita, ¿verdad? Pues muy bien, es una marquesita tan rica, de verdad que sí. Está muy sabrosa, como que de repente pues agarras una tarde, ¿sabes qué? Vamos a comer una marquesita o comemos un esquite. El otro día comí un esquite. Creo que mi estómago está sensible. Como yo, ¿verdad? En estos días. Fíjense que fui a comer un esquite ya al Parque de las Américas. ¿Para qué le hago largo el cuento? Lo habré comido como eso de las 5 de la tarde, 5 y media de la tarde. ¿Para qué le hago largo el cuento? Digamos que a las 8 de la noche, no, hombre. Se desata la furia de los dioses. Viene el chocnate, corre que te alcanza, compadre. No, no, no, no, no. ¡Qué cosa, por Dios! Fue una cosa que hasta bajé de peso, se lo juro. Digo, no porque estuviera malo, sino creo que me pasé de ponerle chile. Es que a veces uno se pasa también, que dice, ponle esto, ponle esto. Delicioso, muy delicioso, sí. Pero que ponle aquí, ponle allá, ponle esto. Ponle hasta azucaritas, ponle mayonesa, ponle queso sopero, ponle, no sé, hasta hojas de árbol. Pero bueno, ya sabe usted, se desató la furia del tigre. Y pues, ¿qué le digo? ¿Qué le digo, verdad? Es momento de hacer una pausa comercial. La verdad, muy ricos por los esquites ahí en el Parque de las Américas. La verdad, las marquesitas, ¿por qué le digo? También deliciosas, con lo que le quieras poner. Hasta hojas de árbol, si le quieres poner, son deliciosas, hombre. Qué rica la gastronomía yucateca. Y digo gastronomía, sé que son antojitos y todo, pero pues entra, ni modo. ¿Verdad? Claro. 7 de la mañana, 23 minutos, vamos a una pausa, ya es tarde.

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2: Estados. Sinaloa.
3: Este martes, elementos del ejército mexicano fueron atacados por un grupo armado en la sierra de Badiraguato. Tras repeler la agresión, los militares detuvieron a un joven y aseguraron 5 armas largas, más de 1,000 cartuchos útiles, explosivos, así como uniformes tácticos y presunta marihuana. El resto de los agresores logró huir, por lo que se implementó un operativo para su localización.
2: Michoacán.
3: El fiscal Carlos Torres Piña informó que el gobernador Alfredo Ramírez Bedoya no será requerido por las investigaciones por el homicidio de Carlos Manso, pese a que el propio edil de Uruapan lo señaló públicamente como responsable si algo le ocurriera. Asimismo, informó que fue detenida Wendy Fabiola N., alias La Tía, quien presuntamente otorgó información estratégica a El Congo, líder regional del cártel Jalisco Nueva Generación, sobre los operativos policiales que permitió al grupo criminal anticipar sus movimientos. Ya son 25 personas detenidas por este crimen.
2: Guanajuato.
3: Un juez federal vinculó a proceso a un sargento de la Guardia Nacional por la muerte del cabo Heriberto N., ocurrida el pasado sábado en una base de la Guardia Nacional. Aunque el acusado, identificado como Carlos Hamid, huyó tras los hechos y fue detenido horas después, el juez concluyó que con base a los peritajes el disparo fue accidental, por lo que determinó que el castrense llevará su proceso en libertad. La Fiscalía Estatal buscará apelar la decisión. En Apodaca fue encontrada sin vida una mujer de origen ruso, quien fue reportada como desaparecida desde noviembre de 2022 en el municipio de Guadalupe. El hallazgo ocurrió al interior de una vivienda en la colonia Villa Luz, donde vecinos reportaron un fuerte olor fétido. Al lugar arribaron elementos de los 3 niveles de gobierno para realizar el levantamiento del cuerpo. En tanto, se realizan las investigaciones para conocer el móvil de su muerte.
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Tremenda rola esa, me prende. Sí, me hace sentir cosas en el cuerpo. La rolita esa, la neta, el planeta. Ahí está la banda reportándose, dice Don Pelanapas, esas rolas son las poderosas. Sí, ya sé que son las poderosas. La neta, son las que te dejan así como que, qué rico, ¿verdad? Qué rico. Dices, oye, qué padre. Qué padre rolas, la neta del planeta. Pues, ¿qué le digo? Óigame, ¿cómo va a estar el clima el día de hoy? Para este jueves 21 de mayo, la débil influencia del anticiclón posicionada sobre la península de Yucatán mantiene un ambiente extremadamente caloroso. Sin embargo, el ingreso del aire marítimo procedente del Mar Caribe y el establecimiento de una vaguada favorecerán la presencia de lluvia ligera y moderada y dispersa, la cual estará acompañada de rachas de viento y actividad eléctrica. En el estado, pues aquí, el amanecer, pues fue caluroso, sí, claro que fue caluroso. Dice, vamos a tener máximas en el amanecer de 24 a 26. Sí, así estuvo. Posteriormente, la temperatura máxima alcanzará de 36 a 38 grados en Tizimín y Chemás de 39 a 40 grados. En Valladolid, Tizcacalcupul, de 41 grados. En Mérida, y Tecache hasta 42 grados. En Sotuta, Ticula, Balaja, La Choma, Canupe, Totsucacap, Jomun, Maní, Usucap, Teabo y municipios aledaños en la región de la zona costera, se mantendrá el rango entre los 32 y 34 grados centígrados. Pues también se tendrá lluvia ligera y moderada de forma dispersa por la tarde, inicialmente en municipios del noreste y sureste, y de manera gradual en el centro del estado, ¿verdad? El viento predominará del sureste.

0: 30 kilómetros y del noreste y sureste por la tarde con rachas de 50 a 60 kilómetros por hora y en la costa de 30 a 40 kilómetros por hora en el resto del estado. Pues ahí está, para que tomen sus precauciones. Pues ahí está la temperatura el día de hoy, que sí viene bastante poderosa, bastante poderosa, diría yo. Pero bueno, pues ahí está, ahí se los dejamos para que usted tome sus precauciones. Si va a lavar, pues hágalo bajo su propio riesgo, porque puede llover. Puede llover. Betito también ya nos dijo, ¿sabes qué, viejo? Puede llover. Puede llover. Y pues Betito lo dijo. Y le volvió a atinar el meteorólogo, la neta. Tenemos potencial de lluvias y dispersas y tormentas puntuales. Ya lo dijo Betito. Ya lo dijo Betito. Así es. Pero bueno, ¿qué le digo? Señoras y señores, vámonos con más información. Vamos a viajar, hasta cruzar el charco. Porque viene nuestro compañero Alberto Zamora con más información. Y esto es información, pues, de carácter nacional, pero también internacional. Así que escuchemos.
1: La Secretaría de Hacienda informó que un tribunal de Florida, Estados Unidos, dictó una sentencia condenatoria en favor del Estado mexicano dentro del procedimiento que promovió para recuperar activos relacionados con un esquema de contratación pública en el que participó Genaro García Luna, exsecretario de Seguridad Pública. Explicó que la resolución condena a integrantes de la familia Weinberg y a empresas relacionadas a pagar $578.5 millones por reparación del daño patrimonial ocasionado al Estado mexicano por su participación en operaciones de un esquema de corrupción. La dependencia sostiene que se acreditó la intervención de personas físicas y morales en mecanismos para obtener de manera indebida contratos públicos y posteriormente en la transferencia y ocultamiento de recursos. Resaltó que esta resolución se suma a las sentencias obtenidas previamente contra García Luna y su esposa en 2025 por un monto superior a los $2,448 millones. La Secretaría dijo que el monto total de las condenas en favor del Estado mexicano es de más de $3,067 millones.
0: Pues ahí está el García Luna, Sigue todo ese rollo, pero bueno, ¿qué le digo? Vámonos con más información, viene René Cruz con información de Sinaloa y Morelia.
2: El titular de la Secretaría de Seguridad y Protección Ciudadana, Omar García Harfuch, aseguró que el gobernador con licencia de Sinaloa, Rubén Rocha Moya, no ha salido del país. En conferencia de prensa detalló que el político morenista se encuentra en Sinaloa con protección por parte del gobierno estatal.
3: Primero, el gobernador está en Sinaloa. No ha sido reservada su ubicación, está como al momento está ahí en su estado. No cuenta con servicio de escolta de ninguna institución del gobierno de México, tiene policía estatal, hasta donde tenemos entendido. La escolta corre a cargo del estado, como es gobernador con licencia, cuenta con un servicio de escolta, pero del estado, no tiene escolta por parte del gobierno federal.
2: En este contexto, la Fiscalía General de la República afirmó que el cártel de Sinaloa penetró la estructura municipal de Morelos a través del financiamiento de campañas de candidatos que hoy ocupan puestos públicos. Lo anterior lo señaló la titular de la institución, Ernestina Godoy Ramos, al referirse a las detenciones de Agustín Toledano Amaro, presidente municipal de Atlatlahuacán, y de Irving Sánchez Zavala, expresidente municipal de Yecapixtla, así como de otros servidores públicos de Cuautla. En tanto, en un mensaje a medios, Ulises Lara López, titular de la Fiscalía Especial de Investigación de Asuntos Relevantes y vocero de la institución, detalló que las indagatorias de la Fiscalía Especializada en Materia de Delincuencia Organizada, la FEMDO, permitieron identificar la presencia del crimen organizado en por lo menos 8 municipios de Morelos, entre los que se encuentran Yecapixtla, Cuautla y Atlatlahuacán.
4: La coordinación permanente con la Secretaría de Seguridad del Gobierno de México, una vez más, fue fundamental para cumplimentar las órdenes de aprehensión en contra de servidores y exservidores públicos de la entidad, posiblemente relacionados con un grupo delictivo, el cual logró penetrar la estructura municipal por medio del financiamiento de campañas de personas candidatas que hoy fungen como funcionarias o funcionarios públicos, sin dejar atrás que se tiene información que intimidaban a actores políticos contrarios.
2: Mencionó que la filtración del crimen organizado derivó en actos de violencia.
4: que en 2024, a consecuencia de dichas infiltraciones a estructuras municipales que tenían el objetivo de obtener permisividad y libertad para cometer actividades

0: actividades delictivas en el estado de Morelos, enfrentó diversas situaciones de violencia. Los hechos incluyeron las muertes de exalcaldes morelenses acontecidas en 2022 y otra más en 2023, además de agresiones en contra de aspirantes a candidatos o cargos de elección popular durante el proceso electoral 2023-2024.
1: Lara López refirió que estas detenciones también son resultado de la investigación que se inició en torno a Júpiter Araujo Bernard, el Barbas, operador regional del cártel de Sinaloa, quien es señalado de cooptar e imponer alcaldes y funcionarios municipales.
2: Esa es la información nacional y continuamos con más información nacional e internacional y ahorita nos vamos a ir hasta California. Así es, vamos a brincar el charco en este momento porque ahí está Edgardo Moreno, que es de nuestra red de corresponsales. Ahí está, vámonos con la información hasta California.
3: El brazo de la justicia norteamericana ahora va por el expresidente de Cuba, Raúl Castro, acusado por el derribo de las dos avionetas de Hermanos al Rescate en febrero de 1996. Entre vítores y aplausos, Todd Blanchett, fiscal general interino de Estados Unidos, anunció en Miami la acusación formal contra el expresidente cubano por su presunta responsabilidad.
4: Today we are announcing an indictment charging Raúl Castro. Hoy estamos anunciando una acusación formal contra Raúl Castro y varios otros por conspiración para asesinar a ciudadanos estadounidenses.
3: El Departamento de Justicia acusa a Castro, quien en ese momento era ministro de Defensa, de conspiración para matar ciudadanos estadounidenses y destrucción de aeronaves civiles. Las autoridades también incluyeron en la acusación a otros 5 coacusados vinculados al régimen. Por su parte, el secretario de Estado, Marco Rubio, envió un mensaje dirigido al pueblo cubano vinculando la crisis que enfrenta la isla con lo que él describió como una corrupción y un abuso de poder de parte de sus dirigentes.
5: La verdadera razón por la que no tienen electricidad, combustible ni alimentos es porque quienes controlan su país han saqueado miles de millones de dólares, pero nada ha sido utilizado para ayudar al pueblo.
3: En la misma locución, Rubio ofreció hasta 100 millones de dólares en ayuda alimentaria y médica, siempre y cuando sean distribuidos por la Iglesia Católica u otras organizaciones confiables y no por el gobierno cubano. Desde la isla, el viceministro de Relaciones Exteriores de Cuba, Carlos Fernández de Cossio, rechazó las acusaciones y anticipó una posible maniobra militar en contra de los acusados.
6: Esta acusación conlleva una amenaza adicional, puesto que se sabe de la práctica oscura de los Estados Unidos de utilizar acusaciones como esta para actuar militarmente contra Estados soberanos.
3: En Washington, la Casa Blanca no ha anunciado una operación militar contra Cuba ni un plan inmediato para detener a Raúl Castro, quien dejó la presidencia en el 2018, pero continúa siendo una figura de enorme peso dentro del Partido Comunista Cubano. Hasta aquí mi reporte.
2: Gracias a mi compañero Edgardo Medina, que está allá en California. Bueno, pues, ¿qué le digo? Fíjese que ayer en la noche, nuestra, pues, red de corresponsales que están por toda la ciudad, por todo el estado, ¿verdad? Nos informaron de un accidente allá en Ciudad Cauquel, en la calle 100% 17, un vehículo contra una motocicleta. Una motocicleta, pues, que circulaba con preferencia. Y un vehículo que, pues, le quiso ganar el paso a la motocicleta para variar y no perder la costumbre, la imprudencia en conductores, a veces de motocicletas, pero en este caso fue del vehículo. Según los testigos del lugar, dicen que pues el vehículo venía hecho la mocha. Se venía, pero metiéndole pata con ganas. Y pues llegó a una intersección donde por la motocicleta venía circulando un repartidor. Creo que, si mal no recuerdo, de comida china, ¿es correcto? Bueno, ahí está. Un repartidor de comida china. Pues haciendo sus labores, trabajando. Pues llegando a la esquina, ¿qué cree? Pues sí, sufrió el accidente, lo golpeó el vehículo y sufrió la amputación parcial de una pierna. ¿Y todo por qué? Por la imprudencia de una persona. Así es, no hay otra manera de llamarlo, imprudencia. ¿Qué ganas con ir tan rápido? Sobre todo en las calles de un fraccionamiento. La motocicleta circulaba con preferencia. Mientras a esta persona que pues se estaba ganando, pues ahora sí que, pues, el sustento para su hogar, ya lo desgraciaron por esta persona que venía manejando el vehículo. ¿Y todo por qué? por querer ganarle el paso, por no respetar. Pero desgraciado, le quitó pues una parte de su pierna. Así, así como se lo digo. Por la velocidad con la que venía el vehículo, le pegó a la moto y le pegó de costado a la moto. Exactamente donde está la pierna, o donde estaba la pierna del joven. Ahí le pegó el vehículo. La moto salió volando. Se atoró en el coche por la pierna. ¿Y pues qué cree usted? Desenlace, pues terrible. Por la pérdida de una extremidad de esta persona que venía manejando su motocicleta. También a los repartidores hay que decírselos. No vale la pena que se expongan por una propina, si acaso de 30 pesos. Porque hay quienes te dan 10, 5, 10, 15. Ah, los hay, ¿eh? No vale la pena que expongan sus vidas. No vale la pena también que pues ahora sí que pues le manejen al que, como no, si no hubiese un mañana, por una propina de 15, 20, 30 pesos. Créeme, vale más su vida, muchachos. Cuiden más su vida. Pues sí, la verdad, estoy molesto porque por esta persona. Ahora sí que ya le repartieron el alma. ¿Y todo por qué? Por un conductor imprudente. ¿Es conductor o conductora? Conductora. Una conductora imprudente. Pues ahí está. Esa es la información. Reiteramos. Manéjele con precaución, por favor. Evítese malos ratos, malos momentos. Maneje con precaución. Bien, pues vamos a una pausa comercial en este momento. ¿Te acuerdas de esta rola? Se llama Dub and Dub de Me and Mine. Así se llama. Pues ahí está, ¿qué le digo? ¡Vámonos! Pausa, volvemos. 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

0: Bueno, pues, ¿qué le digo? ¿Qué le digo? Ya únicamente faltan 5 minutos antes de que sean las 8 de la mañana. Vamos a escuchar los audios de la banda que se anda reportando.
1: Buenos días, don Pelaná.
0: Buenos días, papito.
1: Yo fui camionero, pero en esos días, o hace unos años atrás, era un buen trabajo y era bien pagado. No creo que ahorita, con camiones de alta tecnología, estén ganando un salario, porque yo también lo rechacé, el de los vaivén. O sea que en vez de progresar, estamos empeorando.
0: Pues qué te digo, ¿verdad? ¿Qué te digo? Y estamos checando, y sí, definitivamente, hasta ahorita, hasta el momento, hasta este instante, pues no. No, todavía no hay pronunciamiento de la ATI, la Agencia de Transporte de Yucatán. Todavía no salen a decir nada. Estamos viendo en sus redes y pues no hay nada. Aquí nuestro equipo está revisando, pues no. No hay nada. Lo que sí, pues los conductores de la ruta del circuito metropolitano interior del vaivén, pues están en huelga. Tomen sus precauciones. No han dicho nada, No han dicho nada, absolutamente nada. Nada, nada de la Agencia de Transporte. Vamos a ver si hay por otro lado. Pero bueno, ¿qué le digo? No han dicho absolutamente nada. No han salido a decir nada. Así que mejor pues tome sus precauciones, porque la neta está rudo, ¿eh? O sea, el salir a trabajar, pues con esfuerzo te levantas y todo, y sales y pues es que, pues es que siempre no. No más no. No va a pasar el transporte. No hay camión. No están pagando. Así que pues no hay camión. Está ruda, ¿verdad? Está ruda la cosa. Pero bueno, ¿qué le digo? ¿Qué le digo? Vamos a ver si en este momento... No, no hay nada. Ni siquiera el titular de la Agencia de Transporte. Nada, nada, nada. Ni una declaración. Pero bueno, pues ahí está. Ahí está, nomás, pues tomen sus precauciones. Señoras y señores, hoy debe llover un shish. Así que también tomen sus precauciones. Por favor, conduzca con cuidado, hágalo con mucha precaución. Y por supuesto, el día de mañana le esperamos aquí en este su noticiero favorito, preferido, informativo, sin pelos en la lengua. Solo en la lengua, Pela News, ya nos vamos. Y nos vamos a despedir con ese tema que yo sé que les va a gustar muchísimo, porque es un tema que conocen bastante bien. Es un tema que sonó hace ya, pues, algunos años, ¿verdad? Hace algunos años. ¿Te acuerdas de esta agrupación de Tecnotronic? Bueno, pues ahí está, el tema se llama Pump Up the Jam. Así se llama, ¿lo dije bien? Bueno, qué bueno, y si no, ¿qué me importa? La verdad, Pump Up the Jam, así se llama, Tecnotronic, aquí está. Recuerda que puedes seguirme en mis redes sociales, me puedes buscar como Don Pelaná. Cualquier red social, YouTube, Instagram, TikTok, X, Tweets, Facebook, en cualquier red social, así estoy como Don Pelaná, búscame, ahí te puedo mandar besos personalizados. ¿What? 7:57 de la mañana. Me despido, soy tu amigo y servidor Don Pelaná. Hasta mañana.

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2: Él viene de los montes de Temash, donde fue criado como los demás, con mano dura y con serenidad. Óyelo bien, tendrás que ser un gran varón. Perdón, ese no era el texto. Ahora sí continuamos. Aquí está, el hombre que ha chupado más tuétanos que nadie. 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
0: Aquí está, Emmanuel Cruz, en las paradas del chamacón. ¡Arráncate, compa!
3: ¡Ay, yo también!

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1: 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Síguele con música que llegan los Parras y esto se titula La Sangrona. 9 de la mañana ya con 7 minutos, aquí nomás en La Mejor FM.

0: Está cabrón, man.
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0: me fui.
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0: Se acabó esta vaina.
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0: 2 para las 12 con la mala Ávila y la chiquilla matón.
1: Y hoy es jueves 21 de mayo, o sea, de mayo, nuestro jueves de Duranguense de Divas.
0: Oh my God, en English, put attention, en el mitote vamos a estar platicando de lo que está pasando, todo en el show espectáculo.
1: En Enredation tendremos, ¿sabes qué? Estreno musical. Más al ratón te vamos a contar.
0: De esta manera comenzamos y arrancamos. Esto es tú.
1: 4 to 12.

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0: Esto es 2 para las 12.

0: Collins con I Love You, Te Amo. Jet Miami, ¿cómo se llama? ¿Cómo se dice en Francia?
1: Jet Miami. Jet Miami.
0: No, se dice, ¿cómo se llama? No, eso es Wee Wee.
1: No, eso es cuando vas al baño.
0: Ándale, sí, cierto. La otra vez vino una amiga de Veracruz y le dije, vamos a bushar.
1: ¿Qué dijo, es eso?
0: ¿Ah? Y, ay, ¿cómo puede ser que allá en Veracruz? ¿Qué haces?
1: Acomodando el micrófono.
0: Ya, ok. Ajá, simplemente no quiere.
1: No quiere, no quiere. Mejor lo agarro.
0: Que es jueves, casi viernes, que el micrófono ya no puede ni con él mismo.
1: Ya no puede con su vida, ya hablé con él. Pero ¿sabes qué? No se queda, pero bueno, aquí lo voy a agarrar.
0: Les voy a hacer un paréntesis para que no digan chiste local. Se le está cayendo el micrófono a la chiqui. Ponle una horqueta.
1: Exacto. ¿Sabes qué? De mi lavado. Del lavado de la vecina. ¿Sabes qué? Del lavado de la ropa interior de la vecina. Lo voy a traer. Ahorita vengo.
0: Ándale, le pones horqueta tal cual para que ahí de una vez no tenga ahí su disfunción o difunción, ¿cómo se dice?
1: Su disfunción, ¿no?
0: Ándale.
1: Disfunción. Micro reptil.
0: Ándale, tal cual. Oye, pero ya regresando a las disfunciones, los super caracoles.
1: Sí. ¡Ah! ¡Ya! Oye, les estoy diciendo que están viejitos.
0: No.
1: ¿Cómo te atreves? No, yo diría que son jóvenes con mucha trayectoria. Jóvenes. Sí. Con más de 60 años de experiencia musical. Es mucho. Pero me sorprende mucho el aguante que tienen.
0: Sí, son tremendos esos muchachos. Y creo que fue la primera agrupación que empezó a hacer este tipo de shows. Ajá. Tal cual. Y ahí estaba viendo en las redes sociales que muchos decían, ay, lo mismo, no. Y ellos se han ido renovando.
1: Sí.
0: Ahorita ya le metieron, como está de moda, lo de Michael Jackson. ¿Ya lo viste?
1: Thriller.
0: Sí.
1: Jack baila Thriller. Sí.
0: Ahí Thriller. El muchacho sin camisa, el que muestra lo de atrás.
1: Ay, ¿el que nos gustó?
0: El de cabello largo, el que te gustó, el que
1: el nuevo.
0: Ándale. Son dos, ¿verdad?
1: Estábamos, es que hay uno que tiene su cabello como plateado, que cuando estábamos en el autobús, cuando fuimos a Campeche, nada más para poner contexto, y nos dieron el chance de subirnos al autobús, que por cierto hay material que no hemos subido que luego les vamos a compartir. Cuando nos subimos al autobús, él entra, pero no estaba ahí donde estábamos. Él llega como que todo fuerte, entró con su pelito amarrado y dijimos, ¿y este muchacho quién es? Como que me distraje, no sé qué dijo, sombras, el 90% de lo que me contó.
0: De hecho, te estaba cantando y tú como estabas ahí, como dije, estabas analizando, no es que estés desmorbosa, no. Estabas analizando quién era ese integrante.
1: Dije, es nuevo, necesita ir a la cabina.
0: Sí, no, tú no has ido, muchachito, lo tocaste.
1: Sí, lo palpé, o sea, no lo palpé. Le di, no la patadita de la suerte, le agarré de su brazo y le dije, beso papi, muy bien. Le di como que la palmadita en su hombro, deseándole suerte porque seguramente era sus primeras presentaciones ahí en Campeche.
0: Y te voy a decir algo, justo lo que tú estás mencionando, ellos ya vienen con este show, ahorita que sabemos que el señor Michael Jackson, que ayer leíamos una frase muy importante, Michael Jackson es el único artista que... sus fans no han nacido, pero ya se sabe que va a tener fans.
1: Es como éxito seguro.
0: Exactamente.
1: Como circo.
0: Ajá. Entonces, ahí como que a uno como que se lo estaba explicando, ahí una persona y como que le costaba que le suba el agua al tinaco, uh-huh, y como que no entendía, ¿cómo que? Pues si no ha nacido, ¿cómo son sus fans? Oh.
1: Sí, y dijeron, es como una frase que surgió de que si no nace, no estudia.
0: Ándale.
1: Pero, qué padre. Entonces, me estás diciendo que si estás comparando a Michael Jackson con los caracoles, claro, los caracoles todavía, los fans no han nacido.
0: Justamente.
1: Me encanta.
0: ¿Cuántos años tiene de trayectoria los Super Caracoles?
1: Uy, a ver, es una agrupación que comenzó en los 60, no. ¿Cuántos? 69, 70. Yo creo que 69 es su número favorito.
0: Entonces, no, tiene, si no me equivoco, fuimos a su aniversario y ni me acuerdo, eran 58, ¿no? 58, 59.
1: Dejémoslo en 60.
0: Algo así, ahí hasta tenía mi gorra y estábamos presumiendo y aún ahí, es que tanto, según Sombra, nos invitó como un tipo rompope. Yo pensé que no tenía alcohol. Me tomé como 7.
1: ¡No es cierto!
0: Y ya luego él me confesó meses después, oye, ¿te gustó? Sí, le dije, estaba muy dulce. Y muy bueno, estaba sudando. Ay, pues sí tenía alcohol. Y yo, ¿cómo? What the fuck?
1: ¿Qué está pasando? Con razón, te estábamos buscando, ya me acordé. Te estábamos buscando, ¿dónde está la mala? Porque ya sé, no llegaste creo que al día siguiente.
0: Claro, y me tomé media botella de ahí.
1: Y te encontraron debajo del escenario. Lo que te dio beber es como el Ixtaventún aquí en Yucatán, ¿no? Solo que era una bebida de Veracruz.
0: Sí, claro.
1: Qué rico.
0: Sí, lo trajeron para su aniversario y una ahí hasta... Ya viste que algunos ingenieros, algunos chicos que arman, uh-huh, aprovechan y cuelgan su hamaca abajo, uh-huh, del escenario. Abajo, uh-huh, del escenario. Sí, pues sí, yo ahí, sí, me acosté a dormir.
1: Tú viste hamaca, mira.
0: Como Isla Columpios.
1: Pico. Ay, oye, te recomiendo ir a Isla Columpios.
0: Sí, ahí tal cual.
1: Yo, ¿sabes qué? Pudiese ir e invitamos a los caracoles y al muchacho nuevo.
0: ¿No hay popodrilos?
1: No, sí, ahí tengo, en este instante, digo, no hay. Pero el otro día rápidamente vimos a la sombra con pelo, qué diferente se ve. Sí, te mandé un video de cómo sombra se ve con pelito.
0: Ay, no le queda. Él definitivamente nació para ser peloncha.
1: Y dije, este no se parece a sombras, este no es sombras.
0: Un saludo para toda la banda de los caracoles, un grupazo, la neta, que tienen una humildad, un corazón. Y creo que platicamos la otra vez que los supercaracoles tienen un talento, uh-huh, impresionante. Y creo que se les olvida muchas veces que son unos artistas de primer nivel.
1: Porque sabes que ellos no se pierden por la fama, no, nada. Ellos dan su vida por cantar.
0: Sí, tal cual. Entonces hay un aplauso para los supercaracoles.
2: ¡Arriba!
0: Vámonos con el ID un poquito pasadito de la media y luego entonces regresaremos con el coyote. Te dije, ay, sí, te dije que iba a dormir un ratito.
1: Sí, es cierto, la maca apestaba.

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1: Y ya son las 11 con un minuto. 11 con uno, aquí nomás por la mejor 90.fm. Vámonos con los Méndez, la chica del este, o como ellos dicen, es amor.

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1: Y exactamente ya las 11:22. Continuamos a través de la mejor 90.1 en este jueves previernes, donde una ya está sintiendo, ya está tocando fondo.
2: Estoy tocando fondo. ¿Te refieres porque el otro día te conté que vine como enfiestada?
1: Ahí como que una le había metido hasta el fondo, y no el fondo de Lupillo Rivera. Óigame, no. ¿Y cómo hay veces tu misma familia puede pagar tu brillo?
2: Ajá.
1: Que suele pasar. Y el día de ayer, no sé si ustedes han visto, ¿sí?, que salió una nueva película,
2: ¿sí?,
1: de Mauricio Ockman y Aislinn Derbez, la hija de Eugenio Derbez. Uh-huh. Ellos ya estaban separados. Había una película que habían hecho que de hecho se llama La Mala. Uh-huh. Bueno, ahí se conocieron, inició su romance. Uh-huh. Y ahorita nuevamente decidieron grabar, aunque ya son ex.
2: Y de hecho, ¿cuándo sale la película?
1: Ya salió la película. Entonces toda la gente así fue como que... Uh-huh. Debe ser raro trabajar con tu ex. Porque uh-huh, recordemos que terminaron en la serie de los Derbez. Como uh-huh, que ahí ya se veía que estaba muy fracturada la relación. Uh-huh. Mauricio Ockman pues estuvo con esta muchacha, con otra muchacha. Después, pues ahorita se supone que está soltero, que sí tiene una relación. Bueno, y ahorita decide hacer esta película con Aislinn.
2: Y es que, por ejemplo, esta película trata también, ¿no?, de que pues eran pareja, se separaron y en la película regresan.
1: Entonces es como, me estás diciendo que van a regresar y... Oh, familia, les tenemos algo que decir, pero vamos a ver una película.
2: Primero veamos una película.
1: Hay una película que lo explica todo.
2: Oye, la pregunta aquí es... ¿Los dos están solteros?
1: Se supone que ella sí, él se supone que ya había iniciado una relación con alguien. La verdad, te mentiría, se supone que no. Ahí sí alguien tiene el dato que nos escriba al 99-99-05-58-34. Pero no se enteran cosas cuando ahí estaban o son muy profesionales.
2: Entonces aplica él, donde hubo fuego, cenizas quedan.
1: ¿Será que aplica con ellos? Porque debe ser raro, ¿no? Tú ves a tu ex o una de dos, o te cae de la fregada o terminas actuando con él. ¿Ustedes qué harían? Ahí que nos comenten, 99-99-05-58-34. Bueno, ahí como que uh-huh, no es una controversia, es algo, ¿sí?, como que extraño. Bueno, okay, ahí todo bien. Entonces le preguntaron a Eugenio Derbez,
2: ¿sí?,
1: en una transmisión qué pensaba, qué opinaba, ¿sí?, sobre tal cual que su hija esté grabando. Que su hija esté haciendo el, ¿cómo se llama?, que esté haciendo una nueva
2: película con su ex, ¿no?
1: Uh-huh. Entonces él dijo, espérame, hasta yo sentí como que raro, yo sentí cositas. Claro que es el señor Eugenio Derbez, también es como que, oiga, señor, usted también en algún momento como que se ha pasado de lanza. O sea, usted también se ha como que matrimoniado varias veces.
2: Es como, oígame, no.
1: Ahí está, y vamos a escuchar su declaración. Échamela, chiqui.
2: Ahí está, suéltamela.
3: O sea, ¿qué sigue?
1: Échale.
2: No sé. ¿Está hablando?
3: No sé. Ya no sé. Me quedé igual que ustedes, así de... O sea, ¿qué sigue? ¿Qué? ¿Que ahora saque un disco con Kalimba? ¿O que yo saque una línea de ropa con Sara Bustani? ¿Qué sigue? No sé. Ya no sé. Me quedé
2: el
3: igual
2: más...
3: que ustedes, así de...
2: O sea, ¡imprudente!
1: Y para esto, pues muchos empiezan a decir, ay, ¿qué tiene de malo? Pero... ¿Cómo que Kalimba? Uh-huh. Mucha gente ignoraba.
2: Yo no lo sabía.
1: ¿De verdad?
2: Yo no sabía que andaban.
1: ¿Que tuvieron una relación hace años?
2: No lo sabía.
1: De hecho, Kalimba, tal cual, hay canciones. Hace poquito tuvimos con una entrevista que, por cierto, llega el día de hoy, Kalimba. Ahí dijiste que nos ibas a mandar nuestros boletos. Estoy esperando.
2: Es más, nos dijo, chicas, ustedes van a estar en primera fila. Quiero pensar que vamos a llegar al teatro, el de acá cerquita, y nos va a recibir con los pases de VIP.
1: Ándale.
2: ¿No?
1: Es que a mí me dijo Kalimba que yo venga.
2: es que Kalimba me dijo que iba a estar yo en primera fila.
1: ¿Quiénes son ustedes
4: que saquen a esas jóvenes, bellas, guapas, locutoras?
2: Este de la ropa roja, porque yo traje ropa roja hoy.
4: Esta de la ropa gris, por favor, que lo saquen ahí tal cual.
2: Esa, la morocha y la güera. Por favor, la morocha y la güera, favor de salir del teatro.
4: Esos horóscopos de Durango.
2: De pintalabio, toque de rimel.
1: Y
2: subimos. Sí.
1: Hoy llega Kalimba. ¿Sí? Ahí, Kalimba, si no estás escuchando, échate una llamada. Seguro que era él el que nos estaba marcando ahorita.
2: ¿Por qué no le contestaste? Te dije que tengas cuidado.
1: No, porque...
2: Digo, que tengas pendiente.
1: Ándale, porque luego se va a notar que pues está un poco poquito como que angustiado, si no vamos.
2: Oye, ¡trim! Nos llegó un WhatsApp. Dice que Kalimba en este momento se está transportando en la carretera como rumbo a, creo que quiere ir a Progreso antes de ir a su concierto. Nos está escuchando Kalimba.
1: Sí, quiere que vayamos con él. Yo sé que quiere que vayamos con él. Lo vamos a pensar, la verdad, porque eso que nos tengas ahí como que en asco, así vamos o no vamos a tu concierto.
2: Y nunca había pasado de que el mero día nos manden los pases VIP.
1: ¿No será que va a venir directo aquí a cabina a buscarnos?
2: Oye, ¿trajiste tu tacón? Yo traje mi tacón.
1: Yo, pero mira, traje hasta mi Shabba Dabba. Oye, pero hablando de Kalimba, ¿qué tiene que ver con, bueno, pues que se supone, no se supone, una relación con Aislinn Derbez y la gente no sabía? Bueno, tú misma estás diciendo que ignorabas esto.
2: No lo sabía, no sabía que se agarraban sus manos, que, no, que se besaban sus bocas, que hacían cosas, que hacían cochinadas en el mueble de la sala de Eugenio Derbez.
1: Oye, pues si no solo se besaban. Kalimba le dedicó un disco completo a Aislinn Derbez.
2: ¿No le regaló una rosa?
1: No, un disco. Eso es amor, no una canción, un álbum completo le dedicó.
2: ¿Dónde encontramos uno así?
1: Te lo juro. Vamos a escuchar.
0: Kalimba le dedicó
1: un disco. Échale, échale en este momento.
5: A una novia.
6: ¿La conocí? ¿Es este?
5: No. Sí. No, es Aislinn Derbez.
6: Okay.
5: Todo el mundo supo, entonces. ¿Qué más da?
6: Ah, no sabía.
2: Yo tampoco sabía.
6: Yo era la uno que no sabía. Dos.
5: Dos.
6: ¿Alguien tres. Sabía aquí que anduvo con Aislinn Derbez? ¿No?
5: Yo bueno, anduve con Aislinn Derbez.
2: Ahí está que anduvo con Aislinncita.
5: Exacto. Drop the mic.
6: Oye, y aparte se me hace preciosa esa
5: persona. Es preciosa y es una muy linda persona.
6: No tengo el gusto de conocerla, pero se me hace que es una linda persona.
5: Muy, muy linda persona. Elabora. De hecho, todo ese disco negro claro, todo el disco se lo escribía ella técnicamente.
2: ¡Wow!
6: ¡Qué afortunada!
2: ¡Y él sabía! ¡Qué afortunada!
5: Ella lo sabe.
6: Ay, ya.
5: Pero se fue a estudiar a Nueva York. Y ella ya se quería regresar, le urgía regresarse por
0: Kalimba le dedicó.
1: Ay, tal cual, ahí está la declaración que efectivamente sí estuvo.
2: Segunda parte.
1: Que sí estuvo con ella, entonces le dedicó, él no lo niega. Y es uno de los mejores álbums que tiene Kalimba. Es de los mejores, te llega al corazón y ahora entendemos todo el sentimiento.
2: Todo el sentimiento de por qué estaba como esta canción, está pa'l perro, está pa'l perro para dedicarse la pacha, la lloradita. Pero tengo una duda, mala, ¿qué?

0: y ahí se puede ver como que ya estaba surgiendo esta tinta.
1: Ya está, 2007. El álbum se llamó Negro Claro.
0: Sí, era el Negro Claro, tal cual. No te acuerdas.
1: Negro Claro.
0: Y así, Black and White.
1: Ya, ya está, ya estoy iluminada en este momento. Oye, pero el Kalimba cuenta que se fue a Aislinn a estudiar a Nueva York.
0: Sí.
1: Entonces Aislinn quería regresarse a México para verlo porque se moría de amor por Kalimba. A lo que Kalimba, para que no dejase sus sueños, Kalimba decidió terminar con ella. Al mes la intentó buscar, pero pues ella le dolió tanto que dijo, ya no quiero volver contigo.
0: De hecho, ella rara vez, muy pocas veces ha hablado de la relación que tuvo con Kalimba.
1: Le pegó mucho.
0: ¿Será? ¿O será que Kalimba le puso así como buen artista, buen
1: intérprete? ¿Los cachos?
0: No, ah, le puso más sabor.
1: Puede ser, pero yo creo que es una historia de amor inconclusa.
0: ¡Ay! ¡Vámonos mientras tanto! ¡Vámonos con el aire exactamente ya a las 11:30! Y luego nos iremos con esta rolita de Kalimba, pero con ¿sí? cañaveral, que se llama
1: Lágrimas de escarcha.
0: Mira que también te
1: enseño. Sí, Lágrimas Negras, claro.
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2: Y nos vamos con esta rolita en este jueves de Diva, donde estás escuchando 2 para las 12. Siendo ya las 11:41, el jarocho de la cumbia, el buril.

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1: Operadores inconformes paran el circuito metropolitano. Denuncian robos de rejillas en Mérida. Se multiplican solicitudes de un apoyo para pescadores. A juicio tras 8 años prófugo. Protesta en Pisté se prolonga. Pueblos mayas convocan a un frente común.
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2: Buenas tardes, muy buenas tardes. Bienvenidos a una emisión más de esto que es MBS Noticias Yucatán. Mi nombre es Mauricio Espinosa. Me da mucho gusto que nos acompañe el día de hoy. Hoy estamos aquí, Ale, jueves 21 de mayo del 2026. Hoy con muchísima información. Saludo como siempre. Aquí los encuentra Lalo. Lalo, ¿cómo estás? Muy buenas tardes. Ale Matú se encuentra también aquí en los controles de este espacio noticioso, claro, a través de EXA 99.3, a través de la mejor 90.1, desde la ciudad de Mérida para todo el estado de Yucatán. ¿Cómo le va con el calorcito? ¿Qué tal la está pasando con el calorcito? Y hoy amanecimos con qué, Ale, o bueno, más bien, ¿sin qué? Sin una ruta de transporte público, una de las más, todas son valiosas, pero por la cantidad de puntos que conecta, pues es importantísima. Me refiero al circuito metropolitano. Simplemente decidieron no dar el servicio. Es respetable, ¿no? Los trabajadores, las trabajadoras, si oiga, pues no me cumplieron lo que se acordó desde hace 4 años con respecto a aumento de salario, muchas otras cosas. Y hasta ahí estaba la información. Como siempre, la Agencia de Transporte de Yucatán, después de 3, 4, 5 horas, sacó ahí un comunicado. En ese comunicado, pues ya habla de montos. Es decir, entonces sí había un adeudo, ¿va? Con esta empresa, la que controla el circuito metropolitano. Y habla de lo mismo, de incumplimiento. Y yo en un ratito más platicaré de este tema con mi compañero Israel Medina. Pero bueno, una vez más, ¿verdad? Se ve la problemática de algo que obviamente no es sencillo. El tener la rienda en una ciudad, digo, es todo el estado, pero una ciudad como Mérida, en constante crecimiento del transporte público, pues no es cosa menor. Pero también la realidad es que la incapacidad tampoco es cosa menor. En un ratito platicaremos precisamente de ese aspecto. Mientras tanto, vamos juntas un recorrido por el planeta.
0: En información internacional. Titulares del mundo. New York Times, Estados Unidos.
3: Estados Unidos acusa a Raúl Castro del derribo de aviones en 1996.
0: Washington Post, Estados Unidos.
3: Raúl Castro acusado en Estados Unidos.
0: El País, España.
3: Sánchez respalda a Zapatero y descarta un adelanto electoral.
0: Le Monde, Francia.
3: Impuestos a la producción, un nuevo tema político.
0: The Guardian, Reino Unido.
3: Burnham respalda los planes de Mahmoud para endurecer las normas de inmigración.
0: Der Spiegel, Alemania.
3: Esto es lo que hay detrás de los informes sobre jubilación a los 70 años.
0: Corriere della Sera, Italia.
3: Flotilla, la indignación, la ira de Italia.
0: Funcho do São Paulo, Brasil.
3: La Policía Federal brasileña rechaza el acuerdo de culpabilidad de Daniel Borcaro por falta de información relevante que justifique dicho acuerdo.
0: El Clarín, Argentina.
3: Quitan subsidios al gas en Buenos Aires y otras 14 provincias.
0: Al Jazeera, Medio Oriente.
3: Irán dice que está revisando la respuesta de Estados Unidos a la propuesta.
2: Bien, saludo de telefónica a mi compañero Israel Medina. Israel, ¿cómo estás? Muy buena tarde.
4: ¿Qué tal, Mauricio? Buenas tardes a ti, buenas tardes al auditorio de MBS Noticias. Te saludo en este caluroso, muy caluroso jueves. Hay un calor infame, Mauricio. Imagínate tú salir a trabajar muy temprano y que te encuentres que el camión, el autobús de tu ruta que más utilizas no circula, hubo paro de labores y así cientos de pasajeros se llevaron esta sorpresa desagradable. Operadores de la ruta circuito metropolitano decidieron hoy realizar un paro de labores y advirtieron que se va a prolongar hasta el martes de no tener una respuesta por escrito de parte de la empresa concesionaria en relación a sus demandas. ¿Qué están pidiendo, Mauricio, auditorio? Bueno, pues piden un pago neto por la jornada laboral de 700 pesos. Hoy es de 500, pero entre las deducciones y otros descuentos que les aplican, esto se reduce a menos de 400, 300 pesos. También piden que se les respeten las horas extras y que el incremento salarial anual sea entre el 3 y el 5%. Así que también están planteando la firma de un contrato colectivo. Antonio Oviedo es uno de los operadores que estuvo allá en el encierro de circuito metropolitano y habló precisamente de estas demandas. Vamos a escuchar.
5: Adelante. Estamos en huelga solicitando aumento salarial y contrato colectivo de trabajo, para tanto ellos tienen derechos, obligaciones, y nosotros tenemos derechos. En el momento no ha habido ninguna respuesta, ya se acercó algún administrativo a tratar de dialogar, pero volvemos al mismo tema con lo anterior de hace 8 o 9 meses. Se suscitó lo mismo, están de acuerdo en lo que... El cual se tocaron quizá los mismos puntos, pero se dio carpetazo, mueble, y ahí está, se siguió tratando. Ahorita llevamos 2 meses en diálogos con ellos, pero realmente se volvió a retomar ese tipo de información, ese tipo de derecho, de compromiso, pero ya los compañeros ya no aguantaron más.
2: A ver, Israel, aquí interesante lo que plantean. En el inicio, digo, cuando estaba comenzando el día, pues se hablaba de un paro, ¿no? Pues obviamente circula todo en redes sociales, la agencia de transporte, pues bueno, hasta después, muchas horas después, sacó un comunicado. Pero ojo, en ningún momento todas esas personas que estaban haciendo paro le echaban la culpa a la agencia de transporte o le echaban a culpa de que no tenían sus quincenas, sino era más allá, eran condiciones laborales que venían peleando o vienen discutiendo desde hace 4 años que no se han cumplido. 3 doritos después saca un comunicado la agencia de transporte donde ellos mismos aceptan un adeudo de varios millones de pesos precisamente a la agencia que controla circuito, a la empresa que controla circuito metropolitano. O sea, yo lo que veo es, uno, la incapacidad de negociar, y dos, la capacidad que tienen para hacer un desastre a la hora de comunicar.
4: Bueno, creo que de ambas partes, bueno, me refiero de ambas partes, también la empresa ya emitió un posicionamiento sobre ese tema, respondió que no registra adeudos salariales ordinarios con los operadores inconformes, sí reconoce que hay molestia por esas condiciones de trabajo, también dicen que están en la plática, en la negociación para destrabar esto. La concesionaria indicó que, como tú mencionas, se está arrastrando pues un adeudo de pagos por parte de la agencia, así como enfrentar los aumentos del combustible, el mantenimiento y las refacciones. Y bueno, pues, ¿qué dijo la ATI en números, en cifras? Dice que ya se entregaron 278 millones de pesos a circuito metropolitano, que de esa cantidad 178 ingresaron de manera directa a la empresa y el otro tanto, los 100 millones, se destinaron al pago de autobuses. La ATI sostuvo que la empresa dejó de recorrer, ojo con esto, 2.1 millones de kilómetros durante ese periodo. ¿A qué equivale esto? A 42 millones de pesos que se le pagaron, pero que no trabajó la empresa. O sea que ahí hay números que no cuadran. ¿Quién está diciendo la verdad? Para atender esta contingencia, hoy la ATI tuvo que echar mano de 5 empresas que a partir de las 9:30 de la mañana entraron al quite. Lo que sigue preocupando es que pues no hay, como tú mencionas, una capacidad de negociación y sobre todo de resolver esto. Hay que recordar que hace 9 meses estalló un conflicto similar, los operadores pararon de labores y hoy se repite el mismo problema.
2: Por eso yo decía, Israel, que hace un par de días se aprobó en el Congreso del Estado pues una serie de reformas precisamente para meterle mano a la agencia de transporte. Entre los sobresalientes es la creación de una junta directiva, es decir, no solamente una cabeza, en este caso la del director actual, es va quien tome las decisiones y la mejor directriz para la agencia de transporte, y creo que es necesario, porque aquí ya se vio una vez más que no hay soluciones, que no hay una capacidad de cabildeo, de negociar, de ver la realidad, y se sigue tropezando con esto, y a final de cuentas quien se jode es quien toma el transporte público todas las mañanas.
4: Sí, y la peor parte, Mauricio, auditorio, se la lleva pues el público usuario,
2: claro,
4: ¿no? Hoy en la mañana pues tuvo que llegar o en Uber o tarde a su trabajo o a la escuela, ¿no?
2: Pues bueno, Israel, ojalá que ya empiece pronto esa junta directiva, ojalá se llegue a alguna negociación, ojalá se tenga la capacidad de aprender a comunicar bien las cosas, no a través de un comunicado que más que comunicar enreda después de 4 horas, en fin, vaya situación. Y ojalá también las diputadas y los diputados en el Congreso empiecen a tomar medidas, ahora sí en serio, con quien tiene las riendas en este momento de la Agencia de Transporte del Estado de Yucatán. Ya es momento de que decidan, señores. Ya es momento de que decidan si se tiene que seguir esta persona al frente o no. No es posible que después de dos años, no se tenga la capacidad de hacer las cosas bien.
4: Sí, Mauricio, ha sido un jueves bastante caótico en el tema de transporte, así que hay colonias que hoy están sin luz, con mucho calor, sin agua y se quedaron sin transporte.
2: Pues bravo por eso, Israel. Como siempre, muchísimas gracias.
4: Buenas tardes, Mauricio.
2: Buenas tardes, mi compañero Israel Medina. Es de verdad increíble. Y una vez más, la culpa al pasado. ¿Qué le digo? Así las cosas. Vámonos con más información. Mi compañera Claudia Arrega nos platica acerca de un juicio después de 8 años de estar prófugo.
6: Tras evadir a las autoridades durante 8 años, Ricardo Enrique C.C. fue detenido en Mérida y será juzgado por el delito de feminicidio en grado de tentativa. El caso penal inició en 2018, cuando el sujeto intentó asesinar a Naomi Ríos, entonces de 19 años de edad, en represalia porque ella decidió terminar la relación sentimental luego de perpetrar el ataque en las inmediaciones de la zona comercial de City Center al norte de la ciudad. El agresor huyó del país para evitar ser capturado. A pesar del evidente historial de evasión y el riesgo de una nueva fuga, la familia del imputado solicitó formalmente el cambio de la medida cautelar de prisión preventiva para que éste pueda enfrentar el proceso judicial en libertad. Un tribunal local definirá este jueves si se le concede este beneficio al detenido, una resolución que mantiene en alerta a la víctima debido a que el domicilio del agresor se encuentra a solo una cuadra de la vivencia de la familia de la joven. Del tema esto comentó Naomi.
7: Muchas veces no se hace justicia y me da mucha, mucha lástima por eso. Yo tuve que esperar 8 años para que se empiece a hacer justicia porque no ha terminado todo esto, pero siempre mantener el dedo en el renglón porque la justicia tiene que pasar. O sea, es algo que si esto no estuviera ocurriendo ahorita, yo seguiría así sin paz. O sea, es algo con lo que cargas toda tu vida, desgraciadamente. Entonces, yo creo que un consejo que podría dar es no quitar el dedo del renglón, seguir, porque, o sea, personas así necesitan tener esa justicia que nosotras necesitamos para nuestra paz y pues obviamente igual para... Porque la persona no cambia, o sea, si una persona intentó hacer eso, lo puede volver a hacer, o sea, a otras personas.
6: El día de los hechos, el agresor persiguió a la víctima tras una discusión inicial y la atacó en 2 ocasiones consecutivas por estrangulamiento, provocando que perdiera el conocimiento en ambas ocasiones y dejándola gravemente herida al creer que la había matado. Naomi logró sobrevivir ocultando que había reaccionado y corriendo hacia la vía pública para pedir auxilio, donde finalmente fue socorrida por transeúntes y trasladada de urgencia a un hospital para recibir atención médica. Para MBS Noticias Yucatán, Claudia Arriaga.
2: Muchísimas gracias, Claudia. Es momento de irnos hasta la redacción de MBS Noticias en la Ciudad de México.
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8: El gobierno federal enviará a la Cámara de Diputados una iniciativa de reforma para crear una comisión dependiente del INE, la cual se encargue de notificar a los partidos políticos sobre posibles vínculos de candidatos con organizaciones criminales. Esta propuesta tiene como objetivo crear un enlace entre autoridades de diferente nivel y los partidos políticos.
9: Pero hay un tema de relevancia que tiene que ver con evitar que haya algún candidato o candidata de cualquier partido político que hubiera algún riesgo de vínculo con la delincuencia organizada. Es algo que se ha estado trabajando, platicando desde hace tiempo y Luisa María tenía ya preparada esta propuesta y ayer tomamos la decisión de que sea enviada de una vez porque tiene que tomarse en cuenta para el periodo electoral del 2027. A lo mejor después ya no estaría dentro del periodo electoral o de los periodos previos al periodo electoral.
8: La presidenta Claudia Sheinbaum confirmó que el gobernador con licencia, Rubén Rocha Moya, y los otros 9 funcionarios y exfuncionarios de Sinaloa tienen ficha roja en la Interpol, por lo que si salen de México podrían ser detenidos ante las acusaciones de Estados Unidos por posibles vínculos con el narcotráfico. Roberto Lasseri recibió el beneplácito de Washington como nuevo embajador de México en Estados Unidos, confirmó la presidenta Sheinbaum Pardo. En Sinaloa, elementos de las fuerzas federales localizaron e inhabilitaron 3 laboratorios clandestinos, donde se aseguraron más de 4 toneladas de metanfetamina y precursores químicos, lo que representó una afectación superior a los 923 millones de pesos a la delincuencia organizada, confirmó el Gabinete de Seguridad. La Organización para la Cooperación y el Desarrollo Económico, la OCDE, reportó que las economías crecieron 0.4% en el primer trimestre de 2026, mostrando una moderada recuperación global. Sin embargo, México registró una disminución de 0.8% en el PIB, ubicándose entre los peores desempeños del bloque, afectada por caídas en la industria, servicios y actividades primarias. El secretario de Estado de Estados Unidos, Marco Rubio, dijo hoy ante periodistas que Cuba aceptó la ayuda humanitaria por 100 millones de dólares. Sin embargo, señaló que falta saber si aceptarán las condiciones de Estados Unidos para que sea una organización no gubernamental o la iglesia quien distribuya el apoyo enviado. Hoy a las 8 de la noche, Cruz Azul recibirá a los Pumas en el Estadio Ciudad de los Deportes para disputar la final de ida del torneo Clausura 2026 de la Liga MX. La vuelta se jugará el próximo domingo a las 7 de la noche en Ciudad Universitaria. Con información de reporteros y corresponsales para MBS Noticias, Giro Montes de Oca.
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2: Bien, nos vamos a ir a una pausa comercial. Oiga, hace unos días se presentó en la Ciudad de México Caifanes, ahí rindió un emotivo homenaje a quien no ha sido escuchado desde el poder, me refiero a las Madres Buscadoras. Vaya que estuvo emotivo. Pausa, regresamos.

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13: Primeras planas. El Universal.
14: Sedena releva mandos en 9 estados. En medio de las presiones de Estados Unidos, la Defensa Nacional decidió relevar a comandantes de distintas zonas militares, 6 de ellas con altos índices criminales, como las de Culiacán, Sinaloa, Guadalupe, Zacatecas, San Luis Potosí, La Mojonera y Puerto Vallarta, Jalisco, Chilpancingo, Guerrero y Santa Lucía, Estado de México. La defensa aseguró que solo se trata de una rotación.
13: Milenio.
14: Desarman en Morelos red municipal ligada al narco. Captura García Harfuch a un alcalde en funciones, ex autoridades y otros servidores de Atlatlahuacán, Yecapixtla y Cuautla. FGR ve dinero del cártel de Sinaloa.
13: Reforma.
14: Operaban extorsiones a alcaldes de Morelos. Detienen a ediles y funcionarios por ligas con cártel de Sinaloa. Financió el crimen a candidatos que luego ganaron y asumieron cargos.
13: Excelsior.
14: Iremos por ti. Estados Unidos amenaza a Castro. Acusan red de espionaje cubana. La justicia estadounidense imputó 7 cargos al expresidente cubano, entre ellos homicidio y conspiración por el derribo de 2 avionetas en 1996.
13: Animal político.
14: Crimen organizado financió campañas electorales en Morelos. Funcionarios estarían relacionados. FGR.
13: La jornada.
14: Presidencia va por nueva reforma al Poder Judicial. Será avalada la próxima semana. Reducirán de 10 a 2 los candidatos por plaza y plantean una nueva división distrital.
13: El financiero.
14: Advierte la Fed riesgo en Estados Unidos por inflación persistente. Banco Central tendría que considerar alza de tasas si precios se mantienen sobre el objetivo de 2%.
13: El economista.
14: Moody's recorta la calificación de la nota soberana de México. La dejó en Baa3 con perspectiva estable. El débil crecimiento de la economía reduce la capacidad para generar ingresos y el presupuesto es cada vez más rígido, explicó.
13: Reporte Índigo.
14: Morelos, atrapado en la criminalidad. Casos de extorsión, violencia y señalamientos contra autoridades profundiza la percepción de que Morelos enfrenta una crisis de inseguridad cada vez más extendida, marcada incluso por denuncias de presunto cobro de piso para habitar viviendas.
13: El Sol de México.
14: Estados Unidos acusa a Raúl Castro de asesinato. Donald Trump descarta acciones en Cuba. Los cargos se derivan en un incidente ocurrido en 1996, cuando derribaron aviones de exiliados.
13: La prensa.
14: Caos. Campesinos y transportistas paralizan la zona centro de la Ciudad de México con manifestación y exigen apoyos al gobierno federal. Policías encapsulan a un contingente.
13: La crónica.
14: Por operativo enjambre en Morelos, caen alcalde y exedil. La UIF bloqueará cuentas de 22 personas y 10 empresas por red de corrupción en la entidad.
15: Bien, son las 2 de la tarde, 25 minutos, dirá la presidenta. ¿Y por qué ya no hablan de García Luna? Alberto Zamora, ¿qué nos dices?
16: La Secretaría de Hacienda informó que un tribunal de Florida, Estados Unidos, dictó una sentencia condenatoria en favor del Estado mexicano dentro del procedimiento que promovió para recuperar activos relacionados con un esquema de contratación pública en el que participó Genaro García Luna, exsecretario de Seguridad Pública. Explicó que la resolución condena a integrantes de la familia Weinberg y a empresas relacionadas a pagar 578.5 millones de dólares por reparación del daño patrimonial ocasionado al Estado mexicano por su participación en operaciones de un esquema de corrupción. La dependencia sostiene que se acreditó la intervención de personas físicas y morales en mecanismos para obtener de manera indebida contratos públicos y posteriormente en la transferencia y ocultamiento de recursos. Resaltó que esta resolución se suma a las sentencias obtenidas previamente contra García Luna y su esposa en 2025 por un monto superior a los 2.448 millones de dólares. La Secretaría dijo que el monto total de las condenas en favor del Estado mexicano es de más de 3.067 millones de dólares.
15: Muchísimas gracias, Alberto Zamora. Vámonos ahora con mi compañero Israel Medina, que nos reportan robos en rejillas en Mérida.
17: El Ayuntamiento de Mérida interpuso una denuncia formal ante la Fiscalía General del Estado por el robo de rejillas que forman parte de la infraestructura urbana de la ciudad. La querella quedó asentada en la carpeta de investigación G1-198-2026, derivada del robo reportado en la comisaría de Tixcuitún, al norte de la ciudad, así como de diversos reportes ciudadanos relacionados con la sustracción ilegal de piezas metálicas pertenecientes al sistema pluvial y otros componentes urbanos. Como parte de los elementos integrados a la denuncia, se encuentra un video captado por una cámara domiciliaria en el que se aprecia la participación de dos vehículos y varias personas presuntamente involucradas en el robo de rejillas. Conforme a los reportes recibidos y las revisiones realizadas por personal de servicios públicos municipales, se detectó un patrón delictivo que no se limita únicamente al robo de rejillas. También se ha identificado la extracción de cableado eléctrico de luminarias por parte de grupos que simulan ser trabajadores municipales, principalmente durante las noches. Se sabe que parte de esas rejillas y materiales robados son comercializados posteriormente en chatarrerías e incluso ofertados mediante plataformas digitales como Marketplace. Las pérdidas ocasionadas por el robo sistemático de estos materiales en distintas zonas de Mérida podrían ascender a varios millones de pesos, además del riesgo que representan para peatones, automovilistas y motociclistas debido a los registros abiertos y afectaciones al alumbrado público. Entre los sectores donde se han detectado afectaciones se encuentran colonias y zonas como Chuburná y Ciudad Cauquel, entre otras áreas del municipio. Para MBS Noticias Yucatán, Israel Medina.
15: Muchísimas gracias, Israel. Bueno, es el colmo, estas rejillas se están robando, qué barbaridad. Vámonos con René Cruz, ¿cómo va el caso Sinaloa?
18: El titular de la Secretaría de Seguridad y Protección Ciudadana, Omar García Harfuch, aseguró que el gobernador con licencia de Sinaloa, Rubén Rocha Moya, no ha salido del país. En conferencia de prensa detalló que el político morenista se encuentra en Sinaloa con protección por parte del gobierno estatal.
19: Primero, el gobernador está en Sinaloa, no ha sido reservada su ubicación, está como al momento está ahí en su estado. No cuenta con servicio de escolta de ninguna institución del gobierno de México, tiene policía estatal, hasta donde tenemos entendido. La escolta corre a cargo del estado, como es gobernador con licencia, cuenta con un servicio de escolta, pero del estado, no tiene escolta por parte del gobierno federal.
18: En este contexto, la Fiscalía General de la República afirmó que el cártel de Sinaloa penetró la estructura municipal de Morelos a través del financiamiento de campañas de candidatos que hoy ocupan puestos públicos. Lo anterior lo señaló la titular de la institución, Ernestina Godoy Ramos, al referirse a las detenciones de Agustín Toledano Amaro, presidente municipal de Atlatlahuacán, y de Irving Sánchez Zavala, expresidente municipal de Yecapixtla, así como de otros servidores públicos de Cuautla. En tanto, en un mensaje a medios, Ulises Lara López, titular de la Fiscalía Especial de Investigación de Asuntos Relevantes y vocero de la institución, detalló que las indagatorias de la Fiscalía Especializada en Materia de Delincuencia Organizada, la FEMDO, permitieron identificar la presencia del crimen organizado en por lo menos 8 municipios de Morelos, entre los que se encuentran Yecapixtla, Cuautla y Atlatlahuacán.
20: La coordinación permanente con la Secretaría de Seguridad del Gobierno de México, una vez más, fue fundamental para cumplimentar las órdenes de aprehensión en contra de servidores y exservidores públicos de la entidad, posiblemente relacionados con un grupo delictivo, el cual logró penetrar la estructura municipal por medio del financiamiento de campañas de personas candidatas que hoy fungen como funcionarias o funcionarios públicos, sin dejar atrás que se tiene información que intimidaban a actores políticos contrarios.
18: Mencionó que la filtración del crimen organizado derivó en actos de violencia.
20: Que en 2024, a consecuencia de dichas infiltraciones a estructuras municipales que tenían el objetivo de obtener permisividad y libertad para cometer actividades delictivas en el estado de Morelos, enfrentó diversas situaciones de violencia. Los hechos incluyeron las muertes de exalcaldes morelenses acontecidas en 2022 y otra más en 2023, además de agresiones en contra de aspirantes a candidatos o cargos de elección popular durante el proceso electoral 2023-2024.
18: Lara López refirió que estas detenciones también son resultado de la investigación que se inició en torno a Júpiter Araujo Bernard, el Barbas, operador regional del cártel de Sinaloa, quien es señalado de cooptar e imponer alcaldes y funcionarios municipales.
15: Bueno, pues así las cosas en Sinaloa. Saludo aquí en el estudio a la licenciada Sayuri Valle Valencia, ella es directora de general del Centro Estatal de Prevención del Delito y Participación Ciudadana del Estado de Yucatán. Seprede, ¿cómo está? Buenas tardes, gusto saludarle.
21: Hola, ¿qué tal? Muy buenas tardes y muchas gracias por el espacio.
15: A ver, platicábamos de este programa, un programa modelo que se llama Renacer ADN. ¿Qué es Renacer ADN?
21: Renacer ADN es una de las estrategias que tenemos en el Centro Estatal de Prevención Social del Delito, que busca en generar factores de protección en los jóvenes, en los adolescentes, sobre todo a nivel secundaria. Es un horario extendido dentro de una técnica secundaria número 59 que está ubicada en la Emiliano Zapata Sur.
15: ¿Está solamente este programa en esa secundaria?
21: Sí, actualmente estamos en esta secundaria, pero las puertas se han abierto por el interés que hay en la zona, en la colonia. Acuden alumnos de secundarias que están alrededor de esta misma.
15: Ahora una pregunta, me decía que esto había iniciado en algún momento antes de la pandemia, se dejó un tiempo, se retoma, ¿y cuál es la idea? ¿Seguirlo creciendo? Ya vieron que sí funciona en algún punto en la secundaria, ¿qué sigue para este programa?
21: La realidad es que ahora estamos en un momento, pues, de alguna forma hay mucha satisfacción porque es un modelo que ha operado, como bien mencionas, con anterioridad. En el 2020, como muchas organizaciones de la sociedad civil son afectadas, tienen que cerrar el proyecto. El patronato que conforma esta asociación estuvieron intentando hacer alianzas y demás y no lo lograron. Y en el 2024, a finales, se acercan con al CEPREDEI y nos proponen que hagamos una alianza para reactivar el modelo, ¿no? Después, como yo ya tenía conocimiento de este mismo modelo, se lo presento al gobernador Joaquín Díaz Mena y él, sin dudarlo,
15: dijo, va adelante.
21: Vamos a abrirlo, prioridades arte y deporte, prevención del delito, y lo reactivamos el año pasado. Lo que nosotros hemos visto y nos genera mucha satisfacción es que hay cosas, dicen, es de generaciones, los tiempos han cambiado, pero la realidad es que las personas somos las mismas en el aspecto que requerimos espacios, y más los jóvenes hoy requieren espacios en donde puedan autoconocerse, recordaremos que en nuestra adolescencia todavía hay cambios físicos de nuestro cuerpo, mentales, y el arte, el deporte, un acompañamiento de los maestros, de adultos que están prestándole atención a estos jóvenes con estos cambios, pues eso genera ahora sí un entorno positivo para un proceso formativo.
15: Actualmente, este modelo, ¿a cuántos jóvenes, a cuántas jóvenes beneficia?
21: Sí, en la técnica 59 hay un poquito más de 150 adolescentes.
15: Oiga, pues sería maravilloso, digo, si ya se tiene la experiencia, ya vieron que está funcionando, replicarlo en más áreas, ¿no? Me llama la atención, obviamente, en el sur, digo, en el sur es extenso, es grande el sur de la ciudad, y hay planes de este modelo en algún momento hacerlo en otros puntos. Digo, hay focos rojos, está Celestún, está Canacín, está Tizimín, en donde precisamente las juventudes pues necesitan esos espacios.
21: Mira, en el Centro Estatal de Prevención no es el único modelo de intervención que tenemos en escuelas secundarias. Y tenemos un catálogo de servicios de más de 26 opciones diferentes en las que acudimos a todos esos municipios que tú atiendes. Y la realidad es que trabajando de manera coordinada y atendiendo no solamente a las juventudes, atendemos también a los padres de familia y atendemos también a los maestros y directores de las escuelas. De esa manera, ahora sí, como bien nos ha dado indicaciones, instrucciones el gobernador de hacer alianzas, hacer ahora sí, como bien dice la estrategia Aliados por la Vida, ¿cómo generamos un entorno pues más saludable para los jóvenes?
15: Pues bueno, creo que no va a ser la última vez que platicamos. Me gustaría luego invitarla. Creo que hay mucho que hablar sobre estos temas, la prevención del delito, la protección y las herramientas que se les pueden dar a las juventudes, precisamente para tratar de dejarlos lo más que se pueda de situaciones complicadas.
21: Sí, es correcto.
15: Muchísimas gracias a la directora del CEPREDEI, Sayuri Valle Valencia. Vámonos con esto que es columnas de inteligencia política.
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3: De Reforma con Andrés Oppenheimer. ¿Atacará Estados Unidos a Cuba o solo es teatro? El autor señala que la creciente tensión entre Estados Unidos y Cuba responde más a una presión política y a una negociación forzada que a una decisión definitiva de guerra. Aunque reconoce que Donald Trump ha endurecido significativamente su postura contra la isla, señala que el mandatario estadounidense necesita una victoria internacional para fortalecer su imagen tras conflictos externos y ante la cercanía de las elecciones legislativas. Agrega que Cuba atraviesa una crisis económica mayor, aunado a que ya no cuenta con figuras como Fidel Castro ni el respaldo regional que tuvo por décadas, por lo que plantea la posibilidad de un acuerdo de mutua convivencia, pero advierte un riesgo ante decisiones impulsivas de ambos países. Del Universal con Salvador García Soto. El PBM. ¿En la mira de Estados Unidos por alianza con Morena? El autor expone que en las dirigencias del Partido Verde Ecologista de México existe una preocupación por los mensajes enviados desde Estados Unidos en los que les advierte sobre los riesgos de mantener alianzas políticas con Morena ante los señalamientos de posibles vínculos con el narcotráfico y el narcoterrorismo. Asegura que la propia embajada estadounidense habría recomendado al partido ser cuidadoso con los candidatos que apoyarán. El autor finaliza argumentando que aunque el Partido Verde

0: Isa, argumentando que aunque el Partido Verde ha señalado que irá en coalición para argumentar al menos 15 de las gubernaturas el próximo año, podrían reconsiderar su permanencia en el oficialismo y esto afectaría la estrategia electoral hacia las elecciones intermedias. Finalmente, del Heraldo de México con Laura Puente. Cuauhtémoc para Cuauhtémoc. La autora analiza el escenario político que podría surgir en la alcaldía Cuauhtémoc en la Ciudad de México, si Cuauhtémoc Blanco decide competir contra Alessandra Rojo de la Vega. Explica que dentro de los sectores cercanos a la dirigente nacional de Morena, Ariadna Montiel, empieza a consolidarse la idea de que el exfutbolista podría ser el único aspirante con suficiente reconocimiento público y conexión territorial, pese a las acusaciones y polémicas en su contra. Señala que ahora las elecciones se ganan mediante la confrontación mediática y la capacidad de mantener la narrativa de cercanía con la gente, y ambos políticos las poseen. Soy Coco García y estas fueron las columnas del día.
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2: Era un día como hoy, 1957, se grababa este tema que desde luego se volvió en historia, ¿verdad? La voz del señor Polanka, Diana.

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12: Estados. Morelos.
13: Tras la detención del presidente municipal de Atlatahuacán, Agustín N., y el exedil de Yecapixtla, Irving N., y otros cuatro funcionarios más de Cuautla, el presidente del Congreso Estatal, Isaac Pimentel Mejía, informó que las síndicas municipales asumirán temporalmente las funciones de los ayuntamientos involucrados. Añadió que, si los procesos legales de los imputados superan los 20 días, los cabildos deberán notificar a la gobernadora Margarita González para integrar una terna que será votada en el Congreso. En tanto, los

0: legisladores morenistas señalaron que serán respetuosos con las investigaciones.
1: Sinaloa.
0: Omar Chávez, hijo del exboxeador Julio César Chávez, fue detenido la mañana del miércoles en Sinaloa por agentes de la Policía Estatal Preventiva y trasladado al penal de Aguaruto. De acuerdo con versiones periodísticas, la aprehensión del boxeador fue por violencia familiar y lesiones al negarse a enfrentar la justicia y no atender los llamados ante el juez, luego de ser denunciado presuntamente por golpear a una mujer, quien al parecer sería su pareja sentimental.
1: Sonora.
0: Tras la muerte de 8 personas en Hermosillo por la administración de sueros vitaminados, la Fiscalía Estatal informó que fueron encontrados microorganismos patógenos capaces de provocar infecciones mortales, lo que evidenciaría un mal manejo de estos insumos médicos y fallas en los protocolos de asepsia. En tanto, continúan la búsqueda del médico Jesús Maximiliano N., por quien se ofrece una recompensa de 500,000 pesos.
1: Puebla.
0: Autoridades estatales investigan la desaparición de Blanca Adriana Vázquez Montiel, quien ingresó el pasado lunes a una clínica estética denominada Detox para realizarse un procedimiento quirúrgico. Según el testimonio de sus familiares, el personal pidió a su esposo salir a comprar una faja y durante ese lapso habrían sacado el cuerpo de la mujer en un automóvil, el cual ya fue asegurado. Sin embargo, aún se desconoce el paradero de ella.
2: 2:44 PM, la protesta en Pisté se prolonga.
3: Continúa la protesta del pueblo maya de la comunidad de Pisté del municipio de Tinum para exigir que siga abierto el parador turístico original de la zona arqueológica de Chichén Itzá. Pese a que las mesas de diálogo con el gobierno del estado y la federación siguen en curso, no se ha llegado a ningún acuerdo. Desde el lunes, el centro ceremonial y el centro de atención a visitantes, que es una obra alterna del Tren Maya, están cerrados por las y los manifestantes, quienes son parte del ejido, vendedores, guías de turismo y artesanos, todos mayas, ya que quieren obligarlos a salir de Chichén Itzá para trabajar en esta área, en la que insistieron que no hay las condiciones dignas para hacer su trabajo. Del tema esto comentó uno de los habitantes del pueblo maya de Tinum.
4: Estamos en la misma posición, nadie es más y nadie es menos. Así que la voz de nosotros cuenta mucho, compañeros. Vamos a estar unidos, vamos a prepararnos mañana para alzar la voz y que esto sea una respuesta favorable para todos nosotros. Pero no nos dejen solos. Tenemos que estar unidos, tenemos que seguir luchando por todo lo que necesitamos y por esa gente que va a venir atrás de nosotros. Que no les pase lo mismo que nos está pasando. Que ellos nunca vayan a sufrir las humillaciones que estamos sufriendo, compañeros. Que esto sea un parte de una historia, de una vida.
3: Cabe mencionar que ayer en las reuniones el Consejo de Gobierno Maya de Pisté pidió que el extitular del INAH, Diego Prieto, no sea parte de dichas negociaciones con la comunidad maya. Para MBS Noticias Yucatán, Claudia Arriaga.
2: Pues esto lleva años, ¿no? Ahí la situación que tiene que ver con las y los artesanos de esta zona arqueológica y bueno, de todo este lugar de Pisté. Vámonos con más información, se multiplican las solicitudes de apoyo para pescadores.
5: Al cerrarse las ventanillas de inscripción al programa Apoyo de Motores para el Bienestar del Pescador, se registraron más de 800 solicitudes de mujeres y hombres de mar. La secretaria de Pesca y Acuacultura Sustentables de Yucatán, Lila Frías Castillo, informó que en 2 meses se realizará la revisión de las solicitudes y en agosto se entregarán los apoyos.
6: Muy bien, la verdad es que es un programa que los pescadores han celebrado mucho. Tuvimos 2 sedes, la Secretaría de Pesca en Mérida y Tizimín, para poder atender a los pescadores de Oriente, que son los más lejanos. Tenemos más de 800 solicitudes para los apoyos de motores. Y pues bueno, esperamos que a partir de agosto podamos iniciar las entregas de este programa. Hay 800 solicitudes, ¿no? Tenemos todavía que hacer un filtrado de esas solicitudes, que cumplan con los requisitos y demás, quienes cumplen con los criterios para poder obtener el apoyo.
5: El esquema contempla un apoyo económico equivalente al 50% del costo total de un motor fuera de borda de hasta 60 caballos de fuerza, con un monto máximo de 100,000 pesos. El año pasado se erogaron 16 millones de pesos y para 2021 2026, el monto se incrementó a 20 millones, por lo que se estima que se entregarán cerca de 200 equipos a personas que se dedican a la pesca en los 15 puertos del estado. Para MBS Noticias Yucatán, Israel Medina.
2: Muchísimas gracias, Israel. Son las 2 de la tarde, 48 minutitos. Nos vamos a una pausa. Ayer platicamos de la cantidad de elenco que se va a estar presentando en el marco de la Copa del Mundo en una de las sedes de que tiene México, que es Nuevo León, allá en Monterrey específicamente, en el Parque Fundidora. Hablamos de los Imagine Dragons, pero también se presenta aquí en Ale. Claro, Enrique Iglesias.

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8: Comienza la final del fútbol mexicano entre Cruz Azul y Pumas, prácticamente con boletaje agotado, con unos precios estratosféricos para ver la serie. Esta noche a las 8 en punto en el Estadio de la Ciudad de los Deportes. Si puede, evite la zona porque va a ser un caos vial. Es un estadio pues que no tiene estacionamiento, que tiene problemas para el acceso. Tampoco es muy grande, no lo permiten abrir en su totalidad. Esperemos que no haya sobrecupo y bueno, que sea una jornada en paz. El Cruz Azul busca su 10º campeonato de liga. Su último título fue en el Guardianes 2021. Ha tenido aproximaciones, no ha podido ganar el campeonato a pesar de que levantó el trofeo de la CONCACAF. Y Pumas, el equipo de los Pumas de la universidad, busca su 8º título, pero tiene 15 años sin conseguir el trofeo. Ayer pasaron por el día de medios. Hay confianza tanto en Efraín Juárez, el entrenador del equipo de los Pumas, que dice que la liguilla se juega diferente, así que no esperen que sea un Pumas ofensivo esta noche. Y Joel Wiki, que sabe muy bien que el equipo tendrá que ir con una renta, pues si no importante, sí con una renta, sacar una ventaja hoy como local. No es el estadio al que está habituado Cruz Azul, que ha estado como nómada de estadio en el último año, pero administrativamente hoy es local y seguramente habrá hoy más aficionados de Cruz Azul que del conjunto de los Pumas. Así que empieza una final muy esperada, porque son dos equipos con una gran, gran convocatoria e historia en el fútbol mexicano. Bueno, el América Femenil continúa en gran forma. Ayer derrotó en Pachuca 4-1 al Gotham de la Liga de los Estados Unidos y pasó a la gran final de la CONCACAF. Está en la final de la CONCACAF. 3 anotaciones de Scarlett Camberos pusieron al equipo de Ángel Villacampa, que recién el domingo había levantado el título frente a Rayadas de Monterrey de la Liga MX Femenil. En esta ocasión la ponen en la final de CONCACAF. Van a enfrentar al ganador del duelo entre las Tuzas del Pachuca y el Washington Spirit, otro equipo de el conjunto, o mejor dicho, de la liga de los Estados Unidos, la liga profesional de fútbol de los Estados Unidos. Bueno, a menos de 30 días del inicio de la Copa del Mundo, más problemas. Los hoteles en la ciudad de sede en Estados Unidos siguen sufriendo cancelaciones masivas por la lenta venta del boletaje. Como muchos aficionados no pueden conseguir boleto, pues cancelan los hoteles. La Asociación de Hoteles y Alojamiento de Estados Unidos reveló que FIFA devolvió bloques de habitaciones que tenía reservadas en varias ciudades sede. Entre ellas está Boston, está Nueva York, está Filadelfia, San Francisco, Seattle, Los Ángeles. Vamos a ver qué resulta de este mundial, que parecía un gran, gran negocio y que por una u otra razón se ha ido complicando. Y hablando de complicaciones de cara a la Copa del Mundo, cuando hoy faltan 21 días para la inauguración, la selección de la República Democrática del Congo suspendió la concentración de 3 días y el evento de despedida en la ciudad de Kinshasa. La resolución atiende al registro de contagios del virus del ébola en la zona de la frontera este del país y para evitar cualquier contratiempo para ingresar a Estados Unidos y México, donde va a competir en el Campeonato Mundial de Fútbol. Congo está en el grupo K, junto con Portugal, Uzbekistán y Colombia, y va a jugar un partido en el Estadio Akron, el Estadio de las Chivas Rayadas del Guadalajara, el 23 de junio contra la selección de Colombia. Vamos a ver qué dicen. Y ya están obviamente trabajando las autoridades sanitarias en México con respecto a este tema, que no es un tema menor y que ya se convirtió en un asunto que tendrá que resolver, por supuesto, la FIFA. La selección mexicana de fútbol juega mañana por la noche en Puebla. Hoy viajará a Puebla desde el centro de alto rendimiento. Aguirre tiene por ahora 18 futbolistas de los que van a ir al Mundial y seguramente los va a utilizar y probar frente a la selección de Ghana, una selección de Ghana que está clasificada para el Mundial, pero que viene sin sus principales figuras. Y terminamos con un tema de la NBA. En la NBA se están jugando las finales de la conferencia. Anoche, el equipo de el Thunder de Oklahoma ganó 122-113 a los Spurs de San Antonio, con lo cual esa serie de la Conferencia del Oeste se ha empatado a un triunfo por bando. Hoy juega el Este. El equipo de los Knicks de Nueva York se está ganando 1-0. Enfrenta a los Cavaliers de Cleveland en el segundo juego dentro del compromiso.
9: Muchísimas gracias, David Faitelson. ¿Con qué nos vamos, Ale?
10: Hoy nos vamos a despedir con Cristian Odal, el forajido, porque ver, sigue siendo Cristian Odal.
9: ¿Es eso no es?
10: Sí, sigue siendo Cristian
9: Odal.
10: ¿Entonces
9: por qué se puso el forajido?
10: Porque pues creo que el nombre de Cristian Odal ya lo tiene su papá o su familia, porque él dijo, yo no soy dueño ni de mi nombre, solo de mi voz.
9: Bueno, pues vámonos con Cristian Odal, el forajido.

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1: Las 3 en punto.

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0: 3.38.
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0: 3.52.
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0: Las 4 en punto.
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0: Plebetones de mi corazón, qué pedestruki, ¿qué andan haciendo? Ya son las 4 con 11 minutos hours y ya llegué acá a alegrarte tu tarde y también tú, pues para que me la alegres, porque no solamente yo te voy a estar entreteniendo, también tú, o sea, también tú tienes que chambear conmigo. Así que vamos a compartirte de una vez el número de WhatsApp.
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0: Y pues también acá el número de cabina, plebetón.
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0: Para que ya se me vaya reportando toda la banderola, los plebes, los apestosos de mi corazón. Ustedes ya saben que es apestosos porque la neta, ahorita ya todo el mundo nos estamos bañando, ¿verdad? Pero de que apestamos por el calor, obviamente. Dice acá el buen Carlangas. Hola, plebe de mi corazón. Buenas tardes, aquí presente. Tú muy bien. El Carlangas bien puntualito, bien puntualón. Ya se la sabe, plebetón. Oiga, recuerda que te voy a estar acompañando hasta las 8. 8 de la noche, así que vamos a estar poniendo buena música. Vamos a estar chismeando. Si tú quieres felicitar, declararte, decir algo, lo que quieras, ya te las sábanas. Me lo compartes a través de WhatsApp y mientras tanto, vámonos con Grupo Cañaveral, esta rolita que se llama el Pipiripau, para todos los galanes, para todos los plebes, machos pechos peludos. Así que vamos a soltártela de una vez y ahorita seguimos revisando el WhatsApp. Así que mira, te la voy soltando y le vamos subiendo. Ya son las 4 con 12 Minutos Hours.
2: Tú eres el pipiripau.

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1: Y ya son las 4:44 aquí nomás de La Mejor, acá que me dicen: hola, buenas tardes, plebes, saludos desde San Luis Chuburna, un saludito, plebetones, espero que se encuentren súper bien allá chambeando y haciendo todo lo que tienen que hacer. ¿Qué me dicen por acá? Vamos a escuchar este audio bonito y bellaco, vamos a ver qué ondi. No quiere jalar, el buen jarocho.
2: Hola, hola, plebe, buenas tardes.
1: Buenas tardes, plebe.
2: Qué ambiente, vienes con todo, la andas
1: hoy
2: rompiendo.
1: Sí, bueno,
2: saludos.
1: Siempre.
2: Ya
1: siempre.
2: Sabes, el jarocho más jarocho. Aquí andamos plataformeando. Saludito,
1: con ganas.
2: Y excelente programa.
1: Muchísimas gracias, plebetón. Sigue ahí chambeando, sigue facturando. Modo Shakira. Me encanta que todos los de acá andan siempre modo Shakira, facturando. Que segunda, tercera chamba. Ustedes muy bien. Un saludito para buen Carlangas, que hace rato igual se me reportó. Y también para el buen Juan Acevedo, que hace rato también me echó una llamada de que, plebe, te ando escuchando, ¿cómo andamos? Estábamos acá por acá platicando. Acá me dice: hola, hermosa plebe, aquí Juan Acevedo con Felipe de Jesús, llegando de Campeche, a gusto, padrino, ahí llegando de buen Campeche, qué rico, qué delicia. La neta, a mí me encanta ir allá, de hecho ya lo visité, está bien bonito. Algo, no sé, es una paz bien bonita. ¿Qué me dice por acá? Un saludito para mi compa, el

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1: Y ya son las 5:03 hours en este momento. Me ponen por acá. Buenas tardes, plebe. Saluditos a los combistas de Mayapán, el Chuchín. Un saludito para el Chuchín y también a todos los combistas de Mayapán y de todos los lugares donde sea que nos estén escuchando. Igual para los que manejan los camiones, plataformistas, combistas de cualquier lugar, ya sea las sábanas. Un saludito para ti y para el pasaje. Vamos a ver por acá, es aquí, obviamente. Vamos a ver qué nos dice buen plebetón, el Peña.
2: Águila Plebe, saludos desde las plataformas digitales. Un saludo. Rumbo al periférico de la Blanca Mérida. Peña Peñita el Jarocho por acá.
1: Saluditos, plebetón.
2: Para ver si me complace con la canción de El Ruido de Tus Zapatos de la Arrolladora Banda Limón.
1: Dale.
2: Lentamente, Peña, la mejor 90.1.
1: Va, plebetón, va. Me gusta esa propuesta, esa rolita de la Arrolladora. Yo creo que como que va muy bien para hoy. O sea, es que hoy es jueves. O sea, la neta es que de verdad siento que está pasando muy rápido el tiempo y la semana. O sea, ya mañana es viernes. Es como que de Jesús bendito. Ya nuestro cuerpo se nos anda alocando porque ya estamos a vísperas del viernes. ¿Qué me dice por acá por el buen Abel? Angie, bonita, ¿cuándo pones tu foto? Pronto, pronto, plebetón, pronto. Más pronto de lo que te imaginas. Es lo único que te puedo decir. Mientras tanto, vámonos con esta rolita de la Arrolladora, El Ruido de Tus Zapatos. Aquí nomás era mejor, te la voy soltando y vámonos, plebetón. 5:05 Minute Hours.

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12: Aquí nomás en la mejor 90.1 FM, plebetones. Oigan, acá que están. Oli, gracias, mami. De nada, plebetón. Oigan, en este momento quiero que me manden rolas. Mándame rolas tipo cumbia, tipo así bien movido. Bien alocado, para que la gente siga disfrutando de gran programación, así que te voy a compartir el número de WhatsApp.
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12: Para que la vaya organizando y pues acá vayamos poniendo rolas padres, porque luego dan a las 7:50 y ya están todos. Oye, plebe, pone esta, plebe, pone la otra. Sonó raro, me vale, pero luego o sea, ponme esta. Yo, plebe, ya me voy, no me alcanza, mientras me agarran allá como quién sabe qué. Entonces ya se las sábanas, compárteme las rolas. Rolas que quieras escuchar, obviamente las vamos a estar acá organizando para que igual cumplas con todo lo que tengo que hacer, pero ya te la sabes, pues para que empiece a sonar cosas padres, para que la gente se emocione y diga, hoy sí está bien a gusto también a la música en lo que llego a mi cantona. Vámonos mientras tanto a comenzar con Laura León, Suavecito. Mira, rolota, me encanta, yo sé que a ti también, plebe. Ya son las 5:19, aquí nomás suena mejor.

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1: 5 de la tarde, plebetón, 5 con 29 minutos. Hours, ¿cómo estamos? Brenda, acá me dice, hola, plebe hermosa, ¿será que en esta vez si tengas la rolita de Nelson Cancela que te pedí? ¿Será que hoy sí? Y yo de plebe, si yo te lo puse ayer. Ayer sí te puse esa rolita, pero mira, te la vengo acá catafixiando, yo la más catafixia, o sea, no, hombre. Vámonos con una rolita de este plebetón del buen Nelson, pero nos vamos con la guitarra y la mujer que también me pidieron por acá y digo, bueno, yo creo que se puede hacer un 2x1, así que vámonos con esta rolita. Y también vamos a mandarle saludos al buen Angelito Reyes, que nos anda ya escuchando. Un saludito para la familia Balam de Itzincap Palomeque. Un saludito para José Duarte, Sandra, la jefa, el mecánico Ángel y también al buen soldado y acá en Ermita, que andan allá en un mecánico, ¿no? Andan allá en chismeando y viendo qué onda con sus motitos, y aquí te están escuchando a todo volumen, eso me gusta. De hecho, me mandó evidencia, me mandó foto, vean, ahí está ya, miren, el reflejo de su celular, pero te creo, plebe. Entonces, muchísimas gracias al buen Angelito Reyes, quiere esta rolita de la pruebita, plebe preciosa, va, dame chance, sí la vamos a poner, de hecho ya la bajé, ya la tengo por acá, sí o sí va a sonar, vamos a ver qué nos dicen por acá, algo de los superlamas, ¿cómo? Ah, perdón, es que es un mensaje anterior, jeje, qué oso, y yo, ¿qué pasó, plebetón? ¿Cómo andamos? Ni un hola, ni un buenas tardes. ¿Qué es eso? ¿Cuál y yo? ¿Qué es eso, plebetón? Acá me dice, plebe, buenas tardes. Una canción de Espinoza Paz el próximo viernes. Ya está próximo, ¿verdad? Ya está próximo viernes. Para el perro sucio e Isidro Man. Gracias, plebe. Claro que sí. Un saludito para todos mis mecánicos de Chuburná, Gabriel Zul. Un saludito para ti. Vámonos con esta rolita de la guitarra y la mujer de Nelson Cancela. Te la voy soltando y le subimos. 5:31.

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1: Aquí nomás suena mejor, mejor, mejor, mejor. 90.1 FM. Oye, Plebetón, acá estamos viendo algunos comentarios. La neta es que ustedes, la neta, son los mejores. Me encanta, me siguen mandando stickers potentes. Y yo acá la más feliz y contenta. De hecho, igual me están mostrando desde dónde nos escuchan. ¿Cuál es su aparato reproductor de la radio? Tranquilones, pensaron otra cosa. Puercos, cochinos, marranos, ¿verdad? Oigan, Plebetones, vámonos ahorita con esta rolita de Junior Clan, La Pruebita. Aquí nomás era mejor, mira, te la suelto. Y ya son las 5:42. ¡Bien!

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1: Ahí está la rolita para el perro sucio e Isidro Man hasta Chuburná, plebetones. Yo son las 5:49.
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1: No sé si en este momento hay madres, madres santísimas que andan allá limpiando su casita, andan haciendo, bueno, terminando más que nada el quehacer de, pues, de este día jueves bonito y bellaco y caluroso, que la verdad es que como que está medio loco, está medio bipolar el tiempo, como que yo, en que estaba viniendo, como que empezó a llover así nadita, pero una nada de nada. Y luego como que estaba todo el sol ahí bien bonito y dije, pues bueno, sí o no, dime qué onda para que yo sepa. Pero pues bueno, yo sé que probablemente hay muchas mamis que andan a estar allá limpiando su casito, simplemente estar allá sentadas. Sentadas, descansando, viendo el gran atardecer que hay en estos momentos. Vamos a ver qué me dicen por aquí. ¿Cómo estamos acá? Bonita tarde para ti, el buen Panchito. ¿Cómo estamos? Un saludito, Panchito, como siempre. Con sus fotos bien bonitas. Él es más actualizado, él más IA. Tú muy bien, plebetón. Oye, también vamos a mandar saluditos a las pelusas superlamas que nos andan igual ahí escuchando. También de parte de Gaby León, que me dijo que me anda escuchando en su Alexa. Yo, pues, un saludito. Por eso dije, de seguro van a estar escuchando en su casita, limpiando o haciendo algún quehacer. ¿Ya se la saben? Entonces, pues, dije, vámonos con algo, no sé, de los superlamas. Yo creo que también podría ser una gran opción. Pero mientras tanto, vámonos con esta rolita. ¿Dónde está? La perdí. No, ni modo, valió camote. Pero pues bueno, sí, vámonos con los superlamas. Esta rolita que se llama Las Pelusas, porque dije, bueno, ya tiene igual tiempo que ellos no me lo piden. Ahora vamos a ponerle su rolita de Las Pelusas, de los superlamas, para que la disfruten. Y pues más adelante pongo algo de los Temerrucos, para que limpien con ganas. Vámonos ahorita con esta rolita. Son las 6 con un Minotaur.